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0: Muchas gracias, hermano.
1: Gracias, amigo, de corazón.
0: Gracias a este público hermoso y a toda la banda. Muchas gracias, nos vemos.
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1: 21 horas 37 minutos.
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Toque de cumbia en las manos de Diego. Para que arranque la segunda.

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0: Fuerte el aplauso para Damián Cor.
1: Fuerte el aplauso para el guacho, che.
0: De verdad, valoramos muchísimo lo que hizo Damián Cor esta noche por nosotros.
2: Che, loco, un aplauso para mis hermanos de Chipote.

0: Gracias por acompañarnos estos 3 años.
1: Como la pieza, ¿no?
0: Como la pieza.

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Y el grito de la soltera. Gracias, chicas. Las queremos mucho.

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caballero que está en La Palma. ¿Alguien se palma esta noche? Si se sabe en este tema, lo cantamos todo, pero de principio a fin. A ver. 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

0: El aplauso fuerte. Te amo, amiga.
1: Te amo, gracias.
0: Toma más.
1: De todo corazón, gracias.
0: Gracias, amiga. El aplauso fuerte para Rocío.
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4: Buenas noches. ¿Cómo están, hermano querido?
3: Hola, amigo.

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1: Son las 6 de la mañana, 29 minutos.
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0: Muy buenos días para todos y bienvenidos. Arrancamos una nueva edición de La Ventana en este día lunes. Comenzamos a transitar otra semana juntos a través de la misma sintonía, a través de la radio, a través de la misma frecuencia. Bienvenidos a este lunes 10 de agosto del 2026. Nos ponemos en marcha a despertarse todo el mundo. Así arrancamos una nueva semana juntos.
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0: Fresquita la mañana del lunes, 2 grados la sensación térmica, 4 grados la temperatura a esta hora de la mañana. Estaba pronosticado que íbamos a tener una semana fresquita. A partir del fin de semana, a partir del sábado, a partir del domingo, vamos a tener, como se había anunciado, una semana más fresca de lo que veníamos teniendo, por supuesto, más acorde a esta época del año. Tuvimos en la jornada de ayer una mañana bastante fría con algunas heladas en algunos sectores de la región, de la provincia. El sábado estuvo feo, mucho viento, bastante viento el sábado. Ayer estuvo un poco más agradable, bastante lindo el domingo. Después de la tarde ya se levantó un poquito el vientito y estaba fresquito en la sombra. Pero el sol estaba muy agradable, hubo mucha gente ayer disfrutando al aire libre en diferentes lugares de la región. Hubo festejos Día del Niño en varios lugares de la zona, como por ejemplo en Colonia San Bartolomé, en El Tío, en Villa Concepción. Así que bueno, acompañó la jornada. Hoy, si no se levanta viento, vamos a tener un lindo día también para arrancar esta nueva semana de agosto.

0: Para este día lunes, el pronóstico anuncia nubosidad variable. Buen tiempo para hoy, 4 grados de mínima, 16 de máxima. Para mañana martes, se anuncia parcialmente soleado. Buen tiempo, 8 de mínima y 15 de máxima para mañana martes. El miércoles se anuncia tiempo inestable con probabilidad de alguna lluvia y llovizna. 7 de mínima, 12 de máxima. Va a estar fresco y nublado para el día miércoles. El jueves, nublado y fresco, 8 de mínima, 13 de máxima. El viernes, nublado y cálido, mejorando, 10 de mínima, 18 de máxima. Nubosidad variable y tiempo inestable, con 10 de mínima, 18 de máxima para el día sábado. El domingo, estamos hablando del domingo 16 de agosto, también nubosidad variable, tiempo inestable. 8 de mínima con 18 de máxima para la jornada del día domingo. El lunes, nublado, 6 de mínima, 16 de máxima para el comienzo de una nueva semana. Así se presenta esta nueva semana de agosto en nuestra región. Bienvenidos, ventaneras, ventaneros, a los del Club de las 7. Bienvenidos a todos, gracias por estar del otro lado. Arrancamos una nueva semana juntos.
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1: Bueno, hoy 10 de agosto es el Día de la Fuerza Aérea Argentina. Se conmemora la creación de la Escuela de Aviación Militar, ocurrida el 10 de agosto de 1912. En el 2026 se cumplen 114 años de aquella creación, considerada el origen institucional de la aviación militar argentina. También es el Día Mundial del León. La fecha busca generar conciencia sobre la conservación del león y alertar sobre las amenazas que enfrenta esta especie en estado salvaje. También es el Día Nacional de la Isla de los Estados. En Argentina se recuerda cada 10 de agosto, fecha que coincide con el fallecimiento de Luis Piedrabuena, ocurrido en 1883, destacado marino argentino vinculado a la defensa y presencia nacional en la Patagonia y Tierra del Fuego. También hoy es el Día Internacional del Biodiesel. La fecha recuerda el funcionamiento el 10 de agosto de 1893 del primer modelo de motor desarrollado por Rudolf Diesel, antecedente histórico de los motores que posteriormente utilizarían combustibles de origen vegetal. Para recordar, Alfredo Palacios, en 1878, abogado, político y dirigente argentino, considerado el primer diputado socialista de América Latina, en lo que tiene que ver a los nacimientos. También un día como hoy, Jorge Amado, 1912, reconocido escritor brasileño, autor de numerosas obras de la literatura latinoamericana. Blanca Varela, en 1926, destacada poeta peruana. Lo más destacado de hoy, 10 de agosto.
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1: A despertarse todo el mundo, estamos en el lunes, arrancando La Ventana.

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1: Ahí estamos en el comienzo de la ventana de este lunes, en el arranque de una nueva semana. Vamos con los primeros mensajes que van llegando de nuestros queridos oyentes fieles. Buen día, Alberto. Me dice por acá el amigo. ¿Cómo se llamaba el amigo? A ver si lo tengo por acá. No me figura el nombre. Acá en la compu, bueno, estoy tratando de sacarle el nombre. El amigo que nos escribe desde la Francia, que nos dice: yo acomodando la parrilla para el asadito de mi cumple. Tempranito la cosa. Se va preparando entonces para celebrar el cumple, seguramente para, bueno, después laburar. ¿No es cierto? Trabajar y después ya tener todo listo para el asadito al mediodía. Acá está, el amigo César, no lo encontraba, no me podía acordar. Perdón, amigo, es lunes hoy, ¿viste? Y por ahí no están todas en línea las neuronas. Bueno, el amigo César, entonces, feliz cumpleaños, mi querido, feliz cumpleaños. Es de Leo también, estimado, usted es de Leo también, Así que bueno, estamos ahí cerquita. Yo cumplí el 31 de julio y usted los cumple hoy, 10 de agosto, ¿puede ser? Es hoy el cumple. Bueno, felicitaciones, mi querido. Feliz cumpleaños y bueno, a celebrar. Mira, arrancamos la semana festejando. Una barbaridad. Bueno, a ver, por acá tenía otro mensajito en esta mañana del lunes. A ver, escuchamos.
2: Día, feliz lunes para vos, Sole. Pásame Giancarlo para mí.
1: ¿Cómo no?
2: Que estoy limpiando. Gracias, Alberto.
1: Gracias, Adrianita.
2: Nos vemos, chao.
1: Chao, Adrianita. Te vi ayer en un cruce, no me viste. Estamos ahí trabajando en el festejo Día del Niño y te vi pasar por ahí cerquita, mi querida Adriana, pero no me viste para saludarte. Bueno, salud grande, buena jornada, buen comienzo de semana también. Ya te vamos a buscar un temita para regalarte en este lunes, mi querida Adriana.
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juicio a Oscar González, un camionero, peritos y declaraciones claves. Este lunes en tribunales se realiza la sexta jornada del debate en Villa Dolores. La audiencia se centra en la escena de la tragedia y en los vehículos que circulaban antes del impacto. Un nene de 3 años murió tras ser atacado por un pitbull en Córdoba. Lionel Messi y su familia despidieron a Jorge en un emotivo último adiós en Rosario. Lo frenó la policía y terminaron presos por llevar varios sobres de cocaína en el auto. Cayó una mujer que vendía drogas desde su casa en un barrio de la ciudad de Córdoba. Un hombre murió en un choque entre 2 autos en las afueras de la capital cordobesa. Murió a los 55 años la legisladora cordobesa Charo Acevedo. Asesinaron a puñaladas a una joven delante de sus hijos. Detuvieron a su pareja tras darse a la fuga. Un cordobés se llevó una fortuna en la Quiniela Plus. Murió un hombre de 71 años que se descompensó en la pileta de un gimnasio en Córdoba. 2 hombres murieron en 2 accidentes con árboles en la provincia. Se descompensó y murió mientras jugaba un partido de fútbol amateur en Córdoba.

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Ahí estamos transitando la primera hora de la ventana de este lunes, en el comienzo de una nueva semana. Bienvenidos, ventaneros, ventaneras. Por acá el amigo César me dice, sí, somos leoninos, ¿eh? Guarda, ¿eh? A la noche toca azar, yo cumplo 34, me dice el amigo. Es un pibe. Un pibe. Bueno, felicitaciones y que lo disfruten mucho con los amigos. Salud grande, mi querido. Por acá se comunican las chicas de Limpia. ¿Cómo va, las chicas? Arrancando una nueva semana también, ¿eh? Salud grande para las chicas de Limpia 245, que siempre nos escuchan, las fieles oyentes de La Ventana. Buen comienzo de semana también, ¿eh? Y le vamos metiendo previa para lo que se viene el 21 de agosto en nuestra localidad.

0: Mendoza.
1: Cerraron el paso Cristo Redentor por el fuerte temporal que sacude a Mendoza. La coordinación del Centro de Frontera, Sistema Cristo Redentor, informó el día domingo que el paso fronterizo permanecerá cerrado para todo tipo de vehículos debido a las condiciones climáticas en la alta montaña. La medida se basa en los reportes de vialidad que advirtieron sobre las condiciones climáticas adversas. Las mismas es adoptada de manera preventiva. Según el comunicado, las nevadas y fuertes vientos que se pronostican, con ráfagas estimadas entre 100 y 160 kilómetros por hora en ambos sectores, no garantizan una circulación segura para personas ni vehículos. La decisión se tomó luego de la reunión del Comité Integrado del Sistema Cristo Redentor, de la que forma parte la coordinación tanto de Argentina como de Chile. El proceso de reapertura del paso, ubicado en Mendoza, estará condicionado por el horario de circulación invernal, que permite el paso durante una ventana aproximada de 12 horas diarias. En condiciones habituales, el corredor suele habilitar entre 500 y 600 camiones por día, aunque el volumen acumulado obliga a implementar una salida gradual.
0: Nacionales.
1: Milei oficializó el regreso del Día del Niño para la celebración de agosto. El presidente Javier Milei firmó el decreto 562/2025, publicado en el Boletín Oficial, mediante la cual se restablece oficialmente el denominado Día del Niño para la celebración dedicada a los más chicos. El cambio recupera el nombre tradicional que durante los últimos años había sido reemplazado en distintos ámbitos por otras denominaciones. La celebración se realizará actualmente el tercer domingo de agosto, aunque la fecha atraviesa distintas modificaciones a lo largo de los años. Desde 1960 se instaló de manera continua y posteriormente los cambios estuvieron vinculados tanto a cuestiones sociales como a pedidos de sectores comerciales, particularmente de la Cámara de Juguete, que buscaba favorecer las ventas. En el año 2011, la celebración debió realizarse el 21 de agosto debido a las coincidencias con las PASO previstas para el domingo 14. Dos años más tarde, en el año 2013, quedó establecido el tercer domingo de agosto como fecha fija, con el objetivo de evitar coincidencias con jornadas electorales y brindar mayor previsibilidad a las familias y a los comercios.
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1: Hola cordobeses, ¿cómo están? Un placer saludarlos, espero que se encuentren muy bien y acompáñenme a conocer cómo va a estar el tiempo para este lunes 10 de agosto. Arrancamos por un pantallazo general, como podemos ver, tiempo mayormente estable en el país, con presencia de la nubosidad variable. En la Patagonia tendremos tiempo algo más estable en relación al fin de semana. Ahora sí, nos centramos puntualmente en la provincia de Córdoba, donde el viento está soplando desde el sector este, contribuyendo a un ambiente húmedo y el incremento de la nubosidad. Tendremos ambiente frío y descenso de la temperatura. Vamos hacia el norte de la provincia, en Villa de María de Río Seco, con una mínima de 2 grados y una máxima de 11 grados. En el oeste provincial, mínimas muy bajas, de entre 4 grados bajo cero y 2 grados bajo cero, y las máximas rondarán entre los 5 a 13 grados. En la capital, mínima de 2 grados y 13 grados de máxima, mientras que en San Francisco y alrededores la mínima será de 6 grados y una máxima de 14 grados. En Villa María, cielo algo más despejado, con una mínima de 4 grados y una máxima de 14, mientras que en el sur también se contarán con las mismas condiciones, cielo despejado, mínimas de 3 a 4 grados y máximas de 13 a 14 grados. Un placer saludarlos y hasta la próxima.
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Ahí estamos transitando la segunda hora de la ventana de este lunes. 3564-50-4989 para comunicarse. Mensaje directo con la ventana, con la radio, para estar conectados. Salud grande para todos los que nos escuchan a esta hora de la mañana en diferentes lugares, en los diferentes comercios. El sábado de la mañana estuvimos por la localidad dando una vuelta. Teníamos que hacer un service en el vehículo, así que después, bueno, salimos a hacer un poquito de tiempo, dimos una vuelta ahí por algunos negocios. Bueno, no encontramos a ningún amigo, estaban todos trabajando sábado a la mañana. No pudimos encontrar un amigo como para tomar un par de mates. Así que bueno, dimos unas vueltas ahí. Nos encontramos con que en la gran mayoría de los comercios que ingresamos tenían la radio puesta. Así que bueno, seguramente también nos escuchan desde tempranito cada mañana. Así que un saludo grande para los comercios, para las tiendas, carnicerías, los talleres, un montón de lugares donde está puesta la radio en la localidad de La Francia. Así que los invitamos a que nos manden un mensajito, 50-49-89-3564. 50-49-89, el contacto directo con nuestro programa y nosotros los saludamos. Si nos están escuchando en el trabajo, en algún taller, en algún negocio, donde quiera que nos escuchen, nos mandan un mensajito, nosotros los saludamos y les nombramos el negocio, no hay ningún problema. Saludamos para que, bueno, la gente sepa, en tal negocio está sonando la radio, nos están escuchando. Así que no hay ningún problema, nos mandan un mensajito y con todo gusto los vamos a estar saludando. Lo importante es que estemos comunicados a través de la radio. Bienvenidos a la ventana de lunes.

0: Bueno, en la mañana de hoy aquí en Colonia San Bartolomé se extravió una llave con un llavero que contiene la letra A. Una llave con un llavero que contiene la letra A. Bueno, quien la haya encontrado por alguna calle de nuestra localidad, rogamos se comunique con nuestra emisora. Así que nosotros le avisamos a la dueña que la está buscando. Se extravió en la mañana de hoy, así que si nos pueden ayudar, se lo vamos a agradecer. Reitero, es una llave con un llavero que contiene la letra A.
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0: Asesinaron a puñaladas a una joven delante de sus hijos y detuvieron a su pareja tras darse a la fuga. La víctima tenía 27 años y murió en el hospital luego de ser atacada en una vivienda de Luján. Los vecinos llamaron al 911 al escuchar los gritos de los niños. Una joven de 27 años fue asesinada a puñaladas delante de sus tres hijos en Luján, provincia de Buenos Aires. La víctima fue identificada como Daniela Natalia Armoa y por el femicidio quedó detenida su pareja. El ataque ocurrió en una vivienda de barrio Lanús. Según trascendió, un llamado 911 alertó sobre una situación de violencia de género en el domicilio. Cuando los policías llegaron al lugar, encontraron a Daniela gravemente herida. Según informó TN, la joven fue trasladada de urgencia al hospital, pero murió a los pocos minutos de ingresar por las heridas de arma blanca. La víctima, oriunda de El Dorado, Misiones, era mamá de tres chicos de 12, 10 y 5 años. Vecinos advirtieron que los nenes estaban en la casa al momento del ataque e incluso algunos señalaron que uno de ellos habría intentado intervenir para frenar la agresión registrada el pasado viernes. De acuerdo con los primeros datos, fueron los gritos de los niños los que alertaron a los vecinos, que llamaron a la policía. El acusado fue identificado como Emanuel César Quirós, de 30 años. Tras el ataque, escapó de la vivienda y fue detenido poco después, cuando habría intentado esconderse en la casa de su madre, en el mismo barrio.
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Ahí estamos con la música, transitando la segunda hora de la ventana de este lunes. 3564-504989, el WhatsApp directo con la ventana, con nuestro programa, con la radio, para estar reconectados. Salud grande para Yami y para Julia, que nos escuchan siempre ahí en la vecina localidad de La Francia. Nos pide un temita ahí.

0: Y Julia, vamos a ver si llegamos a pasárselo antes de la hora 9. Saludan para las chicas, gracias por estar siempre. Varados en las leñas, el drama de dos choferes y un coordinador a 20 grados bajo cero desde las 19 del domingo, permanecen atrapados en la ruta 222 tras un accidente y un temporal de nieve. Los pasajeros ya fueron evacuados en Mendoza.
1: Bueno, antes de ir con los compañeros en distintos puntos, vamos a recibir a Verónica. Verónica es de la empresa Solbus. Hay una situación muy, muy complicada, muy delicada de vehículos demorados o directamente detenidos por las condiciones meteorológicas, por la nieve. Verónica, buen día, ¿cómo estás?
2: Hola, buen día, Miguel, ¿qué tal? Aquí estamos.
1: Ubícanos dónde primero, ¿dónde estás y en qué vehículo? ¿Estás en un bus?
2: No, yo estoy en la ciudad de San Luis, yo soy de la parte de la coordinadora de los viajes de la empresa. Nosotros en el día de ayer enviamos dos contingentes a Las Leñas y ellos salieron ayer de Las Leñas tipo 3:30 de la tarde, pero bueno, los agarró un temporal de nieve que hizo que lamentablemente en un accidente que ocurrió quedaran varados en la ruta y desde ayer a las 7 de la tarde no han podido mover el coche. Trasladamos el contingente en otros coches que pudieron salir que estaban antes que ellos, pero bueno, ellos, los choferes están varados en la montaña, o sea, a la salida de Las Leñas. Recién me comunico con uno de ellos y a partir de, desde las 2 de la mañana no hay movimiento alguno para poderlos ayudar. Hacen 20 grados bajo cero ahí donde ellos
1: están. ¿Cuántos pasajeros tenés allí, Vero?
2: Ahora solamente están los choferes del colectivo, porque nosotros evacuamos.
1: Exacto, han logrado evacuar a todos los pasajeros.
2: Sí, sí, pero detrás de nuestro coche hay autos particulares, casillas rodantes, otros coches de otras empresas que están como nosotros, que no sé si han podido evacuar los contingentes. Pero no hay movimiento, está nevando nuevamente. Y bueno, nadie nos atiende, Vialidad no nos atiende, o sea, es la vida de dos compañeros, de dos personas que desde nuestro de nuestra empresa, pero bueno.
1: Comprendo. ¿Estás comunicada con ellos? ¿Tienen señal?
2: Ellos tienen señal porque nuestro coche tiene señal cuando lo encendemos. Entonces, cada tanto, ellos encienden el coche, sobre todo para calefaccionarse y tener internet y, bueno, comunicarme con ellos. Pero recién me comunico con ellos y dice Verónica, hace 20 grados bajo cero.
1: Por Dios. Es
2: tremenda la situación.
1: Y para calefaccionarse tienen que quemar combustible, ¿no tienen más remedio, Verónica?
2: No tienen otra solución, están, nosotros quedaron los dos choferes y el coordinador, porque como le dije, evacuamos todo lo que era pasajeros, porque aparte, ¿qué pasa? La nieve se compacta y se hace hielo, o sea, se corre, por más que el coche tiene cadenas y todo se desliza, entonces es un peligro con el contingente lleno. Por eso lo primero que hicimos hacer fue evacuarlo, sacarlo de lo que sería una zona de riesgo, pero bueno, han quedado nuestros choferes ahí varados.
1: ¿Dónde dijiste que han trasladado el pasaje? ¿Dónde están todos los pasajeros?
2: Ellos, los pasajeros los trasladamos ya a la ciudad de Mendoza y de ahí los fuimos a buscar a San Luis, pero los choferes están varados a la salida de lo que sería Las Leñas. No sé cuántos kilómetros aproximadamente. Los nuestros, no podría confirmar si los otros contingentes de colectivo que están varados atrás tienen todavía la gente que no la han podido trasladar.
3: Ahí, Miguel, ¿cómo le va? Buen día. Hubo dos cosas. Primero, un choque en la ruta provincial 222 hacia Los Molles y Las Leñas. Bueno, y ahí es donde se ha generado este cuello de botella, porque además, como dice usted, ahora ya hay formación de hielo. Usted hacía referencia a que están el colectivo y hay un video que usted nos ha enviado, pues se ve una larga fila de vehículos que están ahí todos parados.
2: Exactamente, ese video me enviaron los choferes ayer a las 7 de la tarde y recién yo les envié también una foto donde ellos encienden el coche, prenden las luces y me muestran que sigue nevando, o sea, sigue nevando, o sea, que la acumulación de nieve sigue haciéndose. Y bueno, desde las 2 de la mañana que no hay ni policía ni vialidad, nadie, no hay movimientos como para que ellos vean que
1: vamos a hacer algo. Verónica, por favor, mantente comunicada con nuestra producción. Vamos a reclamar todo lo que sea necesario. Vamos a usar la fuerza de la radio, la posibilidad de que llegue a quienes deban escuchar y buscar la manera de acudir en auxilio inmediato de esta gente, no solo de tus choferes, de los choferes de Solú, sino de toda esa gente que ha quedado encajonada ahí en la nieve.
2: Totalmente, porque hay autos particulares detrás, entonces yo pienso los autos particulares, hasta qué punto pueden calefaccionarse en un auto si con este frío, es impresionante.
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0: Jujuy.
1: Denuncian que a docentes de Jujuy le descontaron hasta 700 mil pesos del salario. La Secretaría General del Centro de Docentes de Enseñanza Media y Superior de la provincia de Jujuy, Mercedes Sosa, expresó que los salarios de los docentes sufrieron descuentos de hasta 700 mil pesos. La dirigente sindical criticó las severas medidas y señaló la falta de claridad sobre los motivos de estos descuentos. No sabemos qué han descontado, qué días de huelga, si de marzo, si de abril o si son todos juntos. Muchos se preguntan si está bien o está mal el descuento, pero si el personal docente realizó paros constantemente en los últimos meses y se descontaron todos los días, hay que pensar hoy en día si realizar el trabajo que desempeñan o seguir los movimientos sociales, realizando paros que después no entienden por qué le descontaron los sueldos. Esto no pasa únicamente en Jujuy, se está implementando en varias provincias argentinas que todo trabajador que realiza un paro en una empresa o entidad se le descuenta el día.
0: San Luis.
1: Una mujer murió cuando esperaba cobrar su jubilación en un banco de la provincia de San Luis. Una mujer de 92 años de edad murió este viernes a la siesta mientras esperaba cobrar la jubilación en la sucursal del banco Superville, ubicado en la intersección de Pringles y Peatonal Rivadavia, en la ciudad de San Luis. La mujer, domiciliada en La Punta, se encontraba acompañada por su hija y su nieta cuando se descompensó en la entidad bancaria. Personal del Servicio de Emergencia Médica Provincial, el SEMPRO, realizó maniobras de reanimación, pero no logró revertir el cuadro y constató su fallecimiento.
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1: Muy buen día, lunes 10 de agosto. No habrá actividad comercial esta mañana en el mercado agroganadero de Cañuelas, ya que no se anotaron ingresos y, por supuesto, estamos ya de cara a la segunda semana comercial de este octavo mes del año. Para una demanda que viene complicada realmente en términos de abastecimiento, vienen sucediendo semanas con volúmenes muy pero muy acotados, por un motivo que viene atravesando justamente la dinámica del negocio, que es lo meteorológico que ha profundizado la problemática de la logística, que no solo ha imposibilitado la remisión normal al mercado agroganadero de Cañuelas, sino que también la imposibilidad fue cargar cualquier tipo de producto hacia cualquier destino, entre ellos animales también desde el negocio directo para los frigoríficos. Esto sin dudas ha tenido una relación directa con lo que pasó a partir de una postura mucho más firme de la demanda. Por obligación tuvo que trabajar con ese criterio y como consecuencia trajo aparejado incrementos de precios. Más allá de que todo tiene un límite, y ese límite está dado justamente en función del consumo liviano para novillitos y vaquillonas, lo que dictamina la calle, en los mostradores y en las góndolas. Con muy poca fluidez en las ventas en ese tipo de comercios, no hay una posibilidad concreta de que exista, justamente desde esa firmeza que pudimos notar en las últimas jornadas, extralimitaciones en términos de resultados comerciales, con precios que, si bien es cierto, han mejorado algo, nunca pasan de determinado límite, teniendo en cuenta que después eso no se puede trasladar al público. Lo que sí hemos notado, mucha presión sobre la vaca. Sabemos que las dificultades logísticas se manifestaron mucho más desde los campos de cría, que tienen difícil acceso al pavimento, con ofrecimientos muy pero muy magros, inclusive en algunos casos por debajo del 30% de la oferta total de los últimos días que hemos podido compartir con muchos operadores en el mercado de Cañuelas. Veremos qué es lo que puede llegar a ocurrir mañana en términos de ofrecimientos, ya que se espera una recuperación de la oferta a partir de, bueno, mejores condiciones. Para Cadena Campo Argentino informó Silvio Bayoco.
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Ahí estamos en la mañana de este lunes 10 de agosto del 2026. 356-450-4989. Para comunicarse, los que quieran comunicarse, conectarse con nosotros. Estamos en una nueva mañana compartiendo la radio juntos. Como siempre, en la misma sintonía.

0: Así los acompañamos en la mañana del lunes, en el comienzo de una nueva semana. Vamos con más información. Bueno, lo ocurrido, ¿no? Lo damos esta mañana como título. Un niño de 3 años murió tras ser atacado por un pitbull en Córdoba. El suceso ocurrió en el barrio Villa La Lonja, al sur de la ciudad de Córdoba. El menor fue ingresado de urgencia a la clínica Vélez Sarsfield, pero falleció poco después.
1: En aquel episodio horroroso del que está haciendo referencia el abogado querellante en este caso, hemos recuperado en nuestro archivo de Cadena 3, en aquel momento habló el vecino que intentó defender a la adolescente que estaba siendo atacada por los perros. El textual es realmente pavoroso, nos dijo, habló en Radio Informe 3, me alcancé a meter adentro con lo justo. Me saltó y le puse la mano con un palo que tenía y la soltó a la chica. Y se me vino a mí. Nadie podía llegar a ayudarla porque los perros te atacaban y se le venían encima. Hay un hombre que salió a defenderla, primero con botella. Una cosa espantosa, termina con cuchillo enfrentando a los dogos. Una situación realmente de espanto. Lucía González está en el móvil, en el barrio. Lu, ¿cómo estás? Buen día.
2: Sí, Miguel, exactamente. Estamos en Villa La Lonja, aquí en la ciudad de Córdoba. Estaba escuchando el relato que hacías y pensaba en las pocas posibilidades que tuvo este niñito de 3 añitos que termina muriendo en este sector. Estamos en la esquina donde ocurrió el episodio ayer por la tarde. José Vaca y la Santa María es la esquina de la calle en barrio Villa La Lonja donde estamos en este momento. Aquí un pequeñito de 3 años que aparentemente estaba jugando con su papá en la calle es atacado por un perro raza pitbull y termina siendo trasladado a la clínica Vélez Sarsfield, donde lamentablemente por las heridas que tenía en la cabeza, en la cara y en el cuello, termina muriendo este pequeñito de tan solo 3 años. En este está el barrio conmocionado, te imaginarás, Miguel, la gente se está levantando para trabajar a esta hora. Hay presencia policial en la casa de la familia de este pequeñito de 3 años. Nosotros hablamos con un vecino que estaba volviendo de trabajar.

0: son 40, 50 metros hacia abajo. La casa está abandonada, tiene los dueños, pero vienen de vez en cuando a darle de comer a los perros.
1: ¿Están solos los perros? ¿Son varios perros?
0: Y tengo entendido que eran tres. Había uno atado y dos sueltos.
1: ¿Entre ellos el pitbull que ataca?
0: Exactamente, entre ellos el pitbull que ataca al nene.
1: O sea, completamente abandonados estos animales.
0: Exactamente. Eso vienen los dueños de vez en cuando a darle comer, pero prácticamente están todo el día sueltos.
1: Te pregunto si había miedo ya por esta presencia de perros. ¿Los vecinos, digo, algún momento comentaron, guarda, que son pitbull, digo, son perros de raza peligrosa?
0: Sí, se comentaba, pero generalmente el perro estaba adentro.
1: ¿Y ha salido?
0: No sé si ha salido, porque también se comenta que el nene pasó.
1: Se acercó.
0: Entró adentro del terreno, pues la verdad no sé bien.
1: En los datos precisos, Miguel, de qué fue exactamente lo que pasó ayer, lo cierto es que lo que nos confirma este vecino es bastante fuerte, ¿no? Una casa abandonada cuyos dueños vienen, le dan de comer a estos tres perros que permanecen, dos de ellos sueltos, uno tan solo atado.
2: Es pero gravísimo lo que has obtenido como testimonio, porque se supone, Francisco Centeno, se supone que hay un registro de canes potencialmente peligrosos de... vamos a tener que preguntarnos de quién depende, si en un barrio de Córdoba, altamente vulnerable, cualquier vecino sabe que hay tres perros peligrosos abandonados, que hay alguien que eventualmente aparece de tanto en tanto y les da algo de comer. Estamos hablando de algo explosivo que debería haber, si existe un registro de perros potencialmente peligrosos en Córdoba, y alguien debería saber. ¿Tenemos algún dato sobre eso?
3: Sí, bueno, Miguel, el registro depende de los propietarios de estos animales, Miguel. El perro no se va a inscribir solo en el registro que tiene a cargo la Municipalidad de Córdoba. Depende justamente de las personas que tienen que inscribir en la Municipalidad de Córdoba. Hay una app que se ha creado justamente para incluirlos en esa lista de perros peligrosos, pero me parece, por todo lo que está comentando Lu, me parece que no... Si, imagínate, si no los cuidaban, no tenían las mínimas condiciones de seguridad, no creo que hayan estado inscritos esos animales, Miguel.
2: Bueno, será un buen punto para ir a averiguar, a preguntar, porque lo irreversible, lo irremediable ya ocurrió. Habrá que ver si hay alguna manera de que no se repita, no se reitere, porque periódicamente nos estamos ocupando del mismo tema y siempre con la sensación de impotencia. No se puede.
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1: Hola argentinos, ¿cómo están? Acompáñenme a conocer cómo va a estar el tiempo para este lunes 10 de agosto. Como podemos ver, condiciones mayormente estables. Vamos a tener el incremento de la nubosidad en gran parte del país. Tiempo más estable en la Patagonia en relación al fin de semana, que estuvo con tiempo algo inestable. Ahora sí, vamos a ver el recorrido sector por sector. Tenemos noreste y litoral argentino con condiciones mayormente estables, algo más inestable en la provincia de Misiones con probabilidad de lluvias. El viento sopla desde el sector sur, favoreciendo el descenso de la temperatura. Las mínimas rondarán entre los 8 a 11 grados y las máximas de entre 14 y 17 grados. En la franja central tenemos vientos soplando desde el este, contribuyendo a un ambiente húmedo y el incremento de la nubosidad. Las mínimas rondarán entre los 1, 3 y 4 grados en La Pampa y el sur de la provincia de Buenos Aires, mientras que en Córdoba, Santa Fe y Entre Ríos las mínimas rondarán entre los 2 y 5 grados y la máxima será de 13 grados. En la región de Cuyo tenemos tiempo estable para las provincias de San Juan y San Luis, tiempo más inestable en Mendoza, con probabilidad de lloviznas y nevadas en las zonas cordilleranas. Las mínimas rondarán entre los 3, 4 grados y las máximas de entre 8, 11 y 13 grados. En el noroeste argentino el viento sopla desde el sudeste, favoreciendo el descenso de la temperatura. En La Rioja tendremos una mínima de 2 grados bajo cero y una máxima de 7, mucho frío y poca amplitud térmica, mientras que en el resto de la región una mínima de 5 y 7 grados y las máximas entre los 13 y 16 grados. En la Patagonia tiempo estable, como les decía al principio, con presencia de la nubosidad variable hacia el extremo sur, las mínimas rondarán entre los 0 grado y 1 grado bajo cero y las máximas serán de 4 grados. En las Islas Malvinas, tiempo algo más inestable con temperaturas que rondarán entre los 3 grados y 5 grados. Un placer saludarlos y hasta la próxima.
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1: ¿Cuáles fueron las ciudades más frías del país este domingo? Este domingo se registraron muy bajas temperaturas en distintos sectores de la Argentina y, de acuerdo al Servicio Meteorológico Nacional, al menos 38 ciudades estuvieron por debajo de los 0 grados entre las 7 y las 12 del mediodía del domingo. El ranking de las temperaturas más bajas entre las 7 de la mañana y las 12 del mediodía fueron Gobernador Gregores en Santa Cruz con 7 grados bajo cero, en Calafate en Santa Cruz 6,6 grados bajo cero y una humedad del 94%. En Maquinchao, en Río Negro, 6,3 grados bajo cero y una humedad del 87%. En Santa Rosa de Conlara, en la provincia de San Luis, 5,8 grados bajo cero con una humedad del 81%. En Villa Reynolds, en San Luis, 5 grados bajo cero y una humedad del 71%. En Perito Moreno, en Santa Cruz, 4,7 grados bajo cero y una humedad del 95%. En Uspallata, en Mendoza, 4,5 grados bajo cero y una humedad del 87%. En San Rafael, Mendoza, 3 grados bajo cero y una humedad del 65%. En La Quiaca, en Jujuy, 3 grados bajo cero y una humedad del 33%. En Malargüe, en Mendoza, 2,8 grados bajo cero y una humedad del 78%. Otras ciudades por debajo de los 0 grados fueron San Carlos de Bariloche, con 2,4 grados bajo cero y una humedad del 77%. En Esquel, en Chubut, 2,3 grados bajo cero y una humedad del 88%. San José de Hachal, en San Juan, 2,1 grados bajo cero y una humedad del 63%. En Villa de María, en Córdoba, 2 grados bajo cero y una humedad del 82%. En Santiago del Estero, 1,8 grados bajo cero y una humedad del 70%. En Chapelco, Neuquén, 1,6 grados bajo cero y una humedad del 99%. En Córdoba capital, 1,2 grados bajo cero y una humedad del 74%. En Neuquén, 1,1 bajo cero y una humedad del 90%.
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Bueno, ahí estamos en la mañana de este lunes, en el comienzo de una nueva semana. 504989, el WhatsApp de la radio para comunicarse, 3564-504989, para estar en contacto, para estar conectados o simplemente para saber nosotros que ustedes están ahí del otro lado arrancando una nueva semana juntos. En un ratito, en minutos, vamos a estar con los latinos, el bloque latino del día de hoy, después de las 10:30, el horóscopo de la jornada. Esto es La Ventana del Lunes.

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2: Se descompensó y murió mientras jugaba un partido de fútbol amateur en Córdoba. El hombre sufrió un colapso en pleno encuentro deportivo en barrio La Dorotea. Fue trasladado de urgencia a un hospital cercano donde constataron su fallecimiento. Un partido de fútbol amateur terminó en tragedia durante las últimas horas en barrio La Dorotea, en la zona noreste de la ciudad de Córdoba. Un hombre mayor de edad murió después de sufrir una descompensación mientras participaba del encuentro deportivo. El hecho ocurrió en un predio ubicado sobre calle Puesto de Maza sin número. Al manifestar los primeros síntomas de malestar, la víctima fue asistida en el lugar. Luego, un servicio de emergencias la trasladó de urgencia al hospital de pronta atención de barrio Talleres Oeste. Según informó la policía, los profesionales de la salud realizaron maniobras de reanimación cardiopulmonar durante varios minutos. Sin embargo, pese a los esfuerzos del personal sanitario, se constató el fallecimiento poco después del ingreso al centro asistencial. Las autoridades no difundieron la identidad de la persona fallecida ni detalles sobre su estado de salud previo a la descompensación.
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0: 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Mercado Agroganadero de Cañuelas.
1: Como ya lo adelantáramos, para este lunes 10 de agosto, sin operatoria comercial en el mercado agroganadero de Cañuelas, típico lunes, sin remates especiales, para un mercado que desde Atracadero abrirá sus puertas a partir de las 3 de la tarde. Desde esa hora se supone empezarán a llegar camiones con la oferta para la apertura de lo que será la segunda semana comercial de este octavo mes del año en Cañuelas. Se espera una oferta recuperada en función justamente de los últimos días. Hace 20 días aproximadamente que venimos notando casi invariablemente ingresos muy pobres desde el punto de vista cuantitativo que han determinado un cambio rotundo en la comercialización. ¿Qué fue lo que pasó? Bueno, la escasez dispuesta en los corrales para los operadores, tanto aquellos vinculados con el abasto, el consumo local y la exportación, básicamente atravesada por la vaca y el novillo. Hemos notado una mayor presión de compra fundamentalmente por la necesidad insatisfecha que ha permanecido subyacente en estos últimos tres periodos comerciales, donde los ofrecimientos ni siquiera llegaron a las 20.000 cabezas. Hay una mirada distinta puesta esta semana, sobre todo para mañana. Vamos a ver qué pasa con el tema de las remisiones. Más allá de que, bueno, hay mucha expectativa en eso, sabemos que tampoco hay tanta vaca disponible, que fue lo que más buscó la industria exportadora, y que al no encontrarla se posó sobre el novillo con una mirada ya no contemplativa, sino de mucha firmeza para poder quedarse con parte de la otra materia prima que tiene esta industria justamente para dar vida diariamente a lo que significa hoy por hoy una faena que tiene mucha capacidad ociosa. Veremos qué es lo que puede llegar a ocurrir mañana. Se empezará a desandar la operatoria comercial de la segunda semana de este octavo mes del año en Cañuelas. Para Cadena Campo Argentino informó Silvio Bayoco.
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2: 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Apertura de las cotizaciones de granos. Precios de pizarra, según datos de la Cámara Arbitral de Cereales de la Bolsa de Comercio de Rosario, a esta hora de hoy, lunes 10 de agosto. Sube la soja, el resto de los granos a la baja. Trigo duro, 320.200 pesos por tonelada. Maíz duro, 277.800 pesos por tonelada. Girasol estimativo, 744.750 pesos por tonelada. Soja, 510.000 pesos por tonelada. Sorgo, 275.560 pesos por tonelada. Con datos de la Cámara Arbitral de Cereales de la Bolsa de Comercio de Rosario, informó Miguel Ángel Boleosasco para Cadena Campo Argentino.
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1: Arrancamos con la noticia más fea del día y con la cual no queremos hacer mucho más que comunicarla y ya. Murió Jorge Messi, el padre de Lionel. Falleció a los 68 años en la madrugada del sábado en una clínica de Rosario, su ciudad natal. El Sanatorio Centro confirmó el deceso a las 2 de la mañana. Hombre de bajo perfil, fue una figura clave en la carrera de su hijo. Dejó su trabajo en Asindar para llevarlo a Barcelona a los 13 años por el tratamiento de su déficit de crecimiento y después lo acompañó como representante durante 20 años en el Barça, el paso por el PSG y el presente en el Inter Miami. Dejamos el dolor de lado porque en el Xeneize hay otro tema que tiene a todos con la antena parada. Milan prepara una oferta por Leandro Paredes y hay alarma en Boca. El mercado del Xeneize sigue en movimiento y surgió una preocupación. El club italiano le hará llegar al club y al jugador una propuesta concreta para que regrese al fútbol italiano, según adelantó Martín Arevalo en ESPN. Paredes ya tuvo un largo recorrido en Italia después de debutar en Boca. Pasó por Roma, Empoli, Chievo Verona y Juventus. En Roma tuvo tres ciclos, entre su primera y su última etapa en Europa, y además de sus pasos por el PSG y el Zenit. Desde su regreso a mediados de 2025 se convirtió en pilar del plantel y en capitán. El club trabaja en incorporaciones y ahora deberá resolver si aparece la oferta formal del Milan. Según Tays Sports, en el Xeneize hay tranquilidad. El propio Paredes no tiene intenciones de cambiar de aire y ya manifestó en más de una ocasión que quiere quedarse a buscar un título importante. Mientras el Xeneize cruza los dedos por Paredes, del otro lado ya hay un nombre nuevo que llega para quedarse. Ener Valencia ya aterrizó en Argentina para sumarse a Boca. El delantero ecuatoriano de 36 años, goleador histórico de su selección, llegó libre de Pachuca esta madrugada. En las próximas horas se somete a la revisión médica y firma contrato por 18 meses. Antes de viajar dejó un mensaje al hincha. «Voy a dar todo de mí para lograr ese campeonato», dijo. Sobre la camiseta contó que no tiene preferencia con ningún número. Explicó su decisión con todas las letras. «Elegí Boca porque es Boca, no hay mucho para ver». Rechazó una propuesta de Emelec que le dio mucho por el corazón, pero lo definió junto a su familia y quiere estar a la altura. Se espera que esté a disposición el martes ante Deportivo Recoleta por la Sudamericana. No juega desde el 30 de junio y confía en entrar lo antes posible. Si en la Riviera hay caras nuevas, en Núñez también festejan una contratación histórica. River confirmó la compra de Thiago Almada al Atlético de Madrid. El club de Núñez anunció el acuerdo por la transferencia definitiva y comunicó que el futbolista viajará en las próximas horas a Argentina para sumarse al plantel. La operación se cerró en 20 millones de dólares. Esa cifra la convirtió en la compra más cara de la historia del fútbol argentino. Almada firmó un contrato por 3 años y medio hasta 2030. Atlético de Madrid también lo hizo oficial y destacó que en su única temporada disputó 40 partidos con 4 goles y 2 asistencias. El club español se reservó una cláusula de recompra por 40 millones de euros hasta el 31 de diciembre de 2027. Almada será inscripto para los octavos de final de la Copa Sudamericana. Esa incorporación ya mueve el avispero puertas adentro porque no todos están contentos con las prioridades de Caudet. Borré le ganó la pulseada a Beltrán en River. Según Olé, está por encima la consideración del Chacho y por eso ocupa el quinto cupo de cambios para la Sudamericana. Beltrán queda fuera de la lista y sin competencia continental al menos hasta cuartos, relegado al banco en el torneo local. Para los octavos ante Santa Fe, 3 lugares asegurados son para Otamendi, Ortega y Correa. Almada entra de forma provisoria mientras se cierra su pase desde Atlético de Madrid. Arambarri, con esguince de tobillo desde la derrota con Gimnasia, no fue anotado. La decisión se explicó por la puesta a punto física. Borré hizo toda la pretemporada. Beltrán llegó tarde y no terminó de convencer. También pesó la ida en la altura de Bogotá.
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4: Buenas, buenas, ¿cómo están? ¿Cómo andan? Bienvenidos, damas y caballeros. Comenzamos nuestra edición matutina aquí en Play News, donde vamos a estar haciendo el recorrido de toda la información y la música que más te gusta. Soy Josema, me acompañan en la producción general el señor Fernando Vargas y el señor Gabriel Aguilar. Y juntos vamos a estar con vos en un nuevo programa y en esta edición de lunes. Así que, bienvenidos a todos, comenzamos.
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4: Hay noticias que por momento nos hacen bajar el volumen de todo, ¿no? Así que hoy queremos hacer una pequeña pausa porque este es un programa de entretenimiento, ¿no? De música, de compañía, de pasarla bien, pero también somos radio y la radio está para acompañar en todos los momentos. Murió Jorge Messi, el papá de Lionel Messi, y más allá del jugador, de los goles, de las copas, de los récords y de todo lo que Lionel representa para el fútbol mundial, hay una historia mucho más humana detrás. Porque antes de ser Messi, el mejor jugador del mundo para millones de personas fue simplemente un chico de Rosario con un sueño enorme. Y ahí estaba su papá, acompañándolo cuando había dudas, sosteniéndolo cuando las cosas no eran fácil, tomando decisiones difíciles junto a él, dejando atrás una vida conocida para, bueno, apostar por un futuro que nadie podía garantizar. Quizás ahí está la verdadera dimensión de esta historia, porque detrás de muchos sueños que vemos cumplidos, hay alguien que creyó primero. Un padre, una madre, un abuelo, un amigo, alguien que, bueno, estuvo cuando todavía no había aplausos, no había estadios llenos, no había trofeos, no había nada. Jorge Messi fue parte de ese comienzo. Hoy, Lionel perdió a su papá y el mundo del fútbol pierde a una figura vinculada para siempre a una de las historias más extraordinarias de este deporte. Desde acá, en medio de nuestra programación, queremos simplemente acompañar en este momento con todo el respeto, porque, bueno, algunas historias merecen que, aunque sea por un instante, hagamos silencio. Y esta es una de ellas.
5: Pero ya desde mi casa, el respeto, el trabajo, la humildad. Mi viejo laburaba todo el día, se iba a la madrugada y no volvía hasta el otro día a la noche. Yo prácticamente no lo veía y cuando llegaba, lo primero que hacía era llevarme a entrenar o acompañarme a un partido.
6: Entendí, mi pensamiento es que Dios sabe por qué hace las cosas, que hay que intentar de sacar siempre algo positivo de todas las cosas difíciles que por ahí uno tiene de camino. El que cree, creo que sabe que Dios tiene el momento exacto y sabe por qué pasan las cosas y pasa es porque tenía que ser de esa manera.
5: Y yo veía todo el sacrificio que hacía él para que nosotros nunca nos falte de nada, que nunca me faltó de nada, gracias a Dios, gracias a él y todo el esfuerzo. Y bueno, uno va consumiendo y aprendiendo de todo eso.
7: Y yo creo que lo más importante que tenés está acá, Leo, porque ahí estaba tu gente. Antonella, Tiago, Mateo, Ciro, Celia, Jorge. Lloraban todos, Leo, porque el logro era tuyo.

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1: Arrancamos con la noticia más fea del día y con la cual no queremos hacer mucho más que comunicarla y ya. Murió Jorge Messi, el padre de Lionel. Falleció a los 68 años en la madrugada del sábado en una clínica de Rosario, su ciudad natal. El Sanatorio Centro confirmó el deceso a las 2 de la mañana. Hombre de bajo perfil, fue una figura clave en la carrera de su hijo. Dejó su trabajo en Asíndar para llevarlo a Barcelona a los 13 años por el tratamiento de su déficit de crecimiento y después lo acompañó como representante durante 20 años en el Barça, el paso por el PSG y el presente en el Inter Miami.
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1: Dejamos el dolor de lado porque en el Xeneize hay otro tema que tiene a todos con la antena parada. Milan prepara una oferta por Leandro Paredes y hay alarma en Boca. El mercado del Xeneize sigue en movimiento y surgió una preocupación. El club italiano le hará llegar al club y al jugador una propuesta concreta para que regrese al fútbol italiano, según adelantó Martín Arevalo en ESPN. Paredes ya tuvo un largo recorrido en Italia después de debutar en Boca. Pasó por Roma, Empoli, Chievo Verona y Juventus. En Roma tuvo 3 ciclos, entre su primera y su última etapa en Europa, y además de sus pasos por el PSG y el Zenit. Desde su regreso a mediados de 2025 se convirtió en pilar del plantel y en capitán. El club trabaja en incorporaciones y ahora deberá resolver si aparece la oferta formal del Milan. Según Tays Sports, en el Xeneize hay tranquilidad. El propio Paredes no tiene intenciones de cambiar de aire y ya manifestó en más de una ocasión que quiere quedarse a buscar un título importante. ¿Ustedes dejarían ir a Paredes si el Milan pone plata en serio? ¿O Boca tiene que plantarse y no negociar a su capitán Nilo? Déjamelo en los comentarios. Más adelante te cuento cómo un equipo de Núñez rompió un récord económico que va a dar que hablar durante meses. Mientras el Xeneize cruza los dedos por Paredes, del otro lado ya hay un nombre nuevo que llega para quedarse. Ener Valencia ya aterrizó en Argentina para sumarse a Boca. El delantero ecuatoriano de 36 años, goleador histórico de su selección, llegó libre de Pachuca y firma contrato por 18 meses. Antes de viajar dejó un mensaje al hincha. «Voy a dar todo de mí para lograr ese campeonato», dijo. Sobre la camiseta contó que no tiene preferencia con ningún número. Explicó su decisión con todas las letras. «Elegí Boca porque es Boca, no hay mucho para ver». Rechazó una propuesta de Emelec que le dio mucho por el corazón, pero lo definió junto a su familia y quiere estar a la altura. Se espera que esté a disposición el martes ante Deportivo Recoleta por la Sudamericana. No juega desde el 30 de junio y confía en entrar lo antes posible. Si en la Ribera hay caras nuevas, en Núñez también festejan una contratación histórica. River confirmó la compra de Thiago Almada al Atlético de Madrid. La operación se cerró en 20 millones de dólares. Esa cifra la convirtió en la compra más cara de la historia del fútbol argentino. Almada firmó un contrato por 3 años y medio hasta 2030. Atlético de Madrid también lo hizo oficial y destacó que en su única temporada disputó 40 partidos con 4 goles y 2 asistencias. El club español se reservó una cláusula de recompra por 40 millones de euros hasta el 31 de diciembre de 2027. Almada será inscripto para los octavos de final de la Copa Sudamericana. Esa incorporación ya mueve el avispero puertas adentro porque no todos están contentos con las prioridades de Caudet. Borré le ganó la pulseada a Beltrán en River. Según Olé, está por encima la consideración del Chacho y por eso ocupa el 5º cupo de cambios para la Sudamericana. Beltrán queda fuera de la lista y sin competencia continental al menos hasta cuartos, relegado al banco en el torneo local. Para los octavos, ante Santa Fe, 3 lugares asegurados son para Otamendi, Ortega y Correa. Almada entra de forma provisoria mientras se cierra su pase desde Atlético de Madrid. Arambarri, con esguince de tobillo desde la derrota con Gimnasia, no fue anotado. La decisión se explicó por la puesta a punto física. Borré hizo toda la pretemporada. Beltrán llegó tarde y no terminó de convencer. También pesó la ida en la altura de Bogotá. Cambiando de tema, hay una confesión fresca sobre aquella jugada picante del último Superclásico. Úbeda reconoció que el empujón de Blanco a Martínez Cuarta fue penal. El ex entrenador de Boca pasó por la noche de Tays Sports y en verdadero o falso se sinceró sobre la polémica de aquel clásico en el Monumental, que el Xeneize ganó 1-0.

0: especializadas. Natalia Gerardi, directora ejecutiva del equipo latinoamericano de justicia y género, fue una de las voces más críticas.
1: El proyecto de ley que se discute en el Senado de la Nación no es un proyecto de ley que castigue las falsas denuncias, sino que es un proyecto que castiga denunciar.
2: ¿Por qué?
1: Trata de impedir denunciar. Porque vos mencionaste muy bien los obstáculos que hay para el acceso a la justicia. Todos los impedimentos que sienten muchas mujeres al momento de pedir ayuda, que son vergüenza, temor a las amenazas, descreimiento de la justicia, descreimiento de que la justicia va a estar ahí para asistirla. Entonces hay pocos incentivos para denunciar y hay muchos desincentivos para hacerlo, porque muchas veces la posibilidad de buscar ayuda recrudece la violencia. Y cuando no tenés dónde recurrir, cómo buscar contención y acompañamiento, estás todavía más sola y más expuesta. Si este proyecto de ley avanza, lo que hace es amenazar penalmente a la mujer que se anima a denunciar y que tal vez, por motivos que tienen que ver más con deficiencias de investigación, tiempos, demoras y sesgos de la justicia, no llegue a lograr probarlo judicialmente.
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0: El presidente Javier Milei se reunió con el presidente Daniel Noboa en Ecuador y firmaron acuerdos comerciales y de seguridad. El presidente argentino se encontró con su par ecuatoriano en Quito, mientras el Senado debatía la ley de propiedad privada. Además, el gobierno argentino declaró como organización terrorista a los Chone Killers, el grupo narco. El presidente Javier Milei viajó a Ecuador para reunirse con el mandatario local Daniel Noboa en el marco de una gira que inició en la región para mostrar su respaldo a los líderes de derecha de América Latina. En este marco, el gobierno argentino también esperaba firmar acuerdos comerciales y de seguridad como declarar organización terrorista a un grupo narco con base en ese país.
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0: 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Noticias internacionales.
1: Juro a Dios.
2: Abelardo de la Espriella asumió el viernes la presidencia de Colombia en una ceremonia celebrada en Cali. Una ruptura con más de dos siglos de tradición de investidura realizadas en Bogotá. El abogado millonario de 48 años, que también posee la nacionalidad estadounidense, prometió combatir sin tregua a los grupos armados y poner fin a la política de negociación impulsada por su antecesor Gustavo Petro. La ceremonia se realizó en una ciudad situada cerca de territorios bajo influencia de grupos armados, responsables de la peor ola de violencia registrada en Colombia en una década. Ante líderes extranjeros, delegaciones estadounidenses y el presidente de la FIFA, Gianni Infantino, el mandatario conocido como El Tigre lanzó un mensaje de mano dura.
3: Reafirmo mi intención de derrotar sin tregua al narcoterrorismo y a todas las organizaciones criminales que amenazan la libertad de Colombia. Los invito a todos a que nos constituyamos en permanentes defensores de la patria.
2: Aliado del presidente estadounidense Donald Trump, de la Espriella prometió reforzar la cooperación con Washington. Sin mayoría en un Congreso dividido, anunció además que intensificará los bombardeos contra campamentos guerrilleros con apoyo de Estados Unidos e Israel y que impulsará la construcción de megacárceles inspiradas en el modelo de El Salvador.
3: Envío un mensaje firme al pueblo colombiano. Ha comenzado el tiempo de la recuperación del orden, la autoridad y la libertad.
2: El nuevo mandatario recibe un país donde unas 25.000 personas integran organizaciones armadas, según estimaciones basadas en cifras oficiales. Su llegada al poder consolida además un giro regional hacia la derecha y recompone la relación entre Bogotá y Washington tras años de tensiones durante el gobierno de Petro. Ausente de la ceremonia en Cali, el presidente saliente abandonó la Casa de Nariño en Bogotá junto a familiares y colaboradores, poniendo fin al primer gobierno de izquierda de la historia reciente de Colombia.
4: Espero que nos recuerden hasta siempre, libertad y vida. Siempre, siempre y siempre. Gracias por haberme acompañado, soldados, por haberme cuidado. Creo que ustedes salen mejor que cuando yo entré.
2: La llegada de la Espriella marca un giro a la derecha en Colombia y un acercamiento a Washington tras años de tensiones diplomáticas entre Petro y Trump.
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5: Y por cierto, OpenAI sigue trabajando insistentemente en su primer dispositivo con IA. La firma ya prepara su primer dispositivo de consumo junto con Jony Ive y sería un asistente portátil sin pantalla con lanzamiento previsto para 2027, esto según información compartida por Bloomberg. El equipo tendría aproximadamente el tamaño de un disco de hockey o de la tapa de un lente de cámara, funcionaría con batería e incorporaría cámaras, micrófonos y otros sensores para interpretar lo que ocurre alrededor del usuario. El precio estaría por encima de los $300, aunque OpenAI todavía no ha confirmado públicamente estas características. Lo que dice el reporte es que este dispositivo funcionaría principalmente mediante voz y buscaría ofrecer una interacción similar al modo de voz de ChatGPT, pero con acceso permanente al contexto físico mediante sensores. Bloomberg también menciona que tendría luces, componentes móviles que reaccionarían durante las conversaciones, pero Greg Brockman, el presidente de OpenAI, ha confirmado recientemente que la compañía trabaja en una familia de dispositivos. Eso sí, evitó validar específicamente el diseño del altavoz reportado. Este proyecto forma parte de la entrada de OpenAI al negocio de hardware después de adquirir IO, la empresa fundada por Ive y otros ex empleados de Apple, en una operación valorada en $6.500 millones en 2025. Este sería el primero de varios productos en desarrollo y colocaría OpenAI directamente en un mercado donde ya participan Amazon, Google y Apple con dispositivos para el hogar.
6: Y ya tenemos más detalles de lo que ocurrió con el cohete de la empresa de Jeff Bezos.
5: Blue Origin identificó la válvula principal de oxígeno de uno de los 7 motores BE-4 como el origen de la explosión que destruyó un New Glenn durante una prueba estática el pasado 28 de mayo en Florida. Dave Limp, el director ejecutivo de la compañía, mencionó que la conclusión fue respaldada por la recuperación e inspección de componentes después del accidente. Como recuerdas, la explosión dañó parte de la infraestructura del complejo de lanzamiento 36, y esto incluye la torre contrarrayos, el sistema transporter Erector y componentes hidráulicos. Blue Origin ha realizado pruebas adicionales de motores y piezas para estudiar el modo de falla y ahora prepara modificaciones menores en la válvula que podrán instalarse en motores existentes. Es más, la compañía espera tener listo el hardware modificado durante agosto y mantiene su objetivo de volver a lanzar New Glenn antes de terminar el 2026. Dicho sea de paso, este motor BE-4 es utilizado también por Vulcan Centaur de United Launch Alliance, aunque de acuerdo con reportes de medios, las variantes involucradas y las condiciones operativas no son necesariamente idénticas. Y la guerra contra la música hecha por IA se intensifica.
1: Suno anunció que incorporará marcas de agua y sistemas de huellas digitales para facilitar la identificación de canciones generadas con su plataforma. La compañía también limitará determinadas descargas y modificó sus reglas para prohibir contenido engañoso presentado como real y el uso sin autorización de la voz o apariencia de otras personas. Lo que quiere la empresa es que las marcas sean detectables incluso después de que una canción salga de Suno, y también firmó un acuerdo con Music Match para utilizar su sistema Sentinel en la detección de letras protegidas. Solamente como detalle, Suno todavía no ha explicado qué tecnología utilizará para las marcas de agua ni tampoco los límites que aplicará a las descargas. Ahora, estas medidas llegan mientras Suno enfrenta litigios de Universal Music Group y Sony por derechos de autor, después de alcanzar previamente un acuerdo con Warner Music Group. Una corte alemana también falló recientemente contra la compañía en un caso presentado por GEMA, por lo que la implementación de herramientas de identificación se produce mientras continúa el debate legal sobre cómo entrenan y distribuyen música las plataformas generativas.
5: Y parece que le vamos a decir adiós al swipe en Bumble.
1: Bumble trabaja en un sistema nuevo de interacción que eventualmente reemplazará el swipe dentro de su aplicación principal. Eso lo ha confirmado su directora ejecutiva Whitney Wolfer. La compañía quiere pasar de maximizar la velocidad y cantidad de perfiles deslizados hacia un modelo con menos interacciones y señales más deliberadas entre usuarios. De hecho, Bumble ya está probando otra aproximación. Se llama Plans, una aplicación enfocada en organizar reuniones de grupos pequeños en lugares físicos para permitir que los participantes sigan conversando dentro de Bumble sin intercambiar teléfonos ni deslizar perfiles. Wolfer hace señalado que la compañía aumentará su apuesta por experiencias presenciales en un momento en el que la preferencia de parte de la generación Z es conocer personas en grupos. Este cambio ocurre mientras Bumble intenta recuperar crecimiento. Sus ingresos del segundo trimestre han caído 15,2% interanual hasta $210.5 millones y sus previsiones apuntan a una reducción de usuarios de pago. La empresa no ha mostrado todavía qué mecanismo va a reemplazar al swipe ni cuándo desaparecerá por completo del servicio, pero ha señalado que esta transición será gradual.
5: Y tal parece que el uso obvio de inteligencia artificial en Windows recién va a llegar.
1: Microsoft está probando inteligencia artificial dentro de Windows Performance Analyzer, una herramienta utilizada por desarrolladores para investigar por qué una computadora funciona lento o presenta problemas de rendimiento. Esta nueva integración permite conectar GitHub Copilot al analizador y hacer preguntas en lenguaje natural sobre picos de CPU, actividad del disco, consumo de memoria, controladores o incluso problemas de planificación de procesos. Esta conexión utiliza Model Context Protocol, o MCP, un estándar que permite un modelo de inteligencia artificial interactuar con herramientas externas y acceder a sus datos. En lugar de revisar manualmente tablas, gráficos y trazas, los desarrolladores van a poder preguntar, por ejemplo, si una ralentización fue provocada por falta de CPU o presión sobre la memoria o alguna actividad excesiva de almacenamiento. Microsoft ya utiliza estas capacidades internamente y también apunta a socios que desarrollan hardware, aplicaciones y controladores para Windows. Ojo que de momento la función no está pensada para usuarios comunes y permanece en una fase preliminar que solo funciona con GitHub Copilot y requiere una suscripción activa. Y con esto Microsoft también advierte que estos diagnósticos generados con inteligencia artificial pueden ser incompletos o incorrectos y deben verificarse manualmente. En paralelo, la compañía trabaja en optimizaciones para mejorar el rendimiento de Windows 11 en equipos con 8 GB de RAM y en un modo de baja latencia para reducir retrasos en elementos del sistema
5: y algunas aplicaciones.
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6: El gobierno declaró como organización terrorista a la banda narcoecuatoriana Chone Killers. La medida dispuso la incorporación de la banda al registro público de personas y entidades vinculadas a actos de terrorismo y su financiamiento, lo que habilita sanciones financieras y restricciones operativas contra el grupo en territorio argentino.
7: política.
6: Fentanilo mortal, una exfuncionaria sigue detenida y otra fue liberada bajo fianza con prohibición de salir del país. Las reuniones con los empresarios de HLB Pharma y el aviso de inspecciones. Agustina Nelly Davicio, la administradora de la ADMAT, depositó una caución de 75 millones de pesos para quedar en libertad bajo estrictas restricciones. Gabriela Mantecón Fumadó, la exdirectora del INAME, aún permanece detenida.
7: Sociedad.
6: Aseguró que su esposa murió por la explosión de un celular en el auto, pero lo detuvieron por haber planificado el crimen. Tras los peritajes del incendio del Renault Sandero en la ruta E53 en Villa Allende, en la provincia de Córdoba, descartaron el supuesto estallido del teléfono móvil. La fiscalía apuntó a un plan encubierto por Gerardo Luis Gasparuti, marido de María Lucila Pagani. La mujer murió el 17 de junio, producto de las graves quemaduras sufridas en su cuerpo.
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2: Hoy vamos a analizar los proyectos de PAE. Acá comienza Energía en 5 minutos. Soy Fernando Heredia. En este 2026 el mapa energético cambia día a día y vos necesitas la brújula correcta. Desde Vaca Muerta al litio, cubrimos todo el espectro. Una producción de Interés General Play. Su Upstream Managing Director, Fausto Careta, estuvo también conversando conmigo en el evento de Forbes y repasó, por ejemplo, cómo viene el primer proyecto de exportación de GNL que va a tener Argentina de la mano de CESA. Esto es Encía.
3: Armamos este segundo consorcio que va a construir este un proyecto de 1,000 y tantos millones de dólares. Los caños están llegando ahora en agosto y la construcción va a empezar inmediatamente. Y ahí vamos a tener toda la cadena de valor, desde el upstream, o sea, el de perforar pozos, tratar el gas en superficie, comprimirlo, el gasoducto hasta la costa este y finalmente los dos barcos con una capacidad de 6 millones de toneladas por año. Y ahora estamos haciendo la segunda licitación por el, hasta el 80% más o menos, dependiendo de los precios de la oferta de GNL, y se duplicó la demanda, o sea, hay muchos más oferentes que en la primera licitación.
2: ¿Cuáles son las metas de producción de petróleo y gas de la compañía de cara a lo que viene?
3: Nosotros estamos apuntando a producir en bruto unos 70, 75 mil barriles y unos 20 millones de metros cúbicos, que en total, si lo sumás, te da en el orden de 200 mil barriles equivalentes, un poquito más, un poquito menos. Somos el segundo productor argentino y vamos a seguir siendo el segundo productor en barriles equivalentes. Tenemos una cartera de más o menos 2.000 pozos para perforar. Somos el que tiene el segundo volumen de acreaje en Vaca Muerta.
2: Finalmente, ¿cómo viene la apuesta de Chubut para encontrar otro yacimiento no convencional y aprovechar el know-how adquirido en Vaca Muerta?
3: Y la pregunta que yo me hice cuando llegué es, ¿qué hacemos con todo este conocimiento que adquirimos en Vaca Muerta? Hicimos un pozo exploratorio en la formación de 729 en Cerro Dragón, en Chubut, que nos confirmó los ingredientes básicos para un desarrollo no convencional. El primer pozo no dio los resultados que se esperaban, produjo gas, es Shell Gas, produjo 70.000 metros, pero luego de analizar la información técnica, mirar los trazadores, etcétera, vimos que de las 25 fracturas que hicimos, solamente 4 produjeron. Uno, bueno, se quedó con el sabor amargo de que produjo, pero no produjo lo que esperaba, así que decidimos hacer un segundo pozo exploratorio que ya se hizo. Ahí encontramos un espesor aún más grande, encontramos más sobrepresión y encontramos mejor contenido orgánico. Entonces ahora a fin de año vamos a hacer el segundo pozo horizontal y así seguiría el derrisqueo de a poquito.
2: ¿Cuál es la característica distintiva que tiene este área de Chubut respecto a lo que ya sabemos que hay en Neuquén?
3: ¿Cuál es la gran ventaja que tenemos en Chubut? Una, que ya tenemos toda la infraestructura en superficie, que no es poca cosa. Pero la segunda, que no es irrelevante, es que los yacimientos están pegados al mar y pegados a San Martín. Entonces yo ya me ahorro la construcción de facilidades y me ahorro el transporte desde Vaca Muerta hasta Río Negro. Prácticamente yo produzco y automáticamente lo puedo meter en el San Martín. Y eso más que mal representa entre 1 y 1.2 dólares por millón de BTU. Entonces yo no necesito que los pozos de la D129 sean tan buenos como Vaca Muerta, aunque sean un poquito menores, pero ya con la ventaja comercial de que no tengo que hundir ese costo para llevarlo hasta el floating, ya lo puedo exportar.
2: Y ya que estamos hablando de PAE, tenemos que mencionar otra noticia muy importante. Porque su CEO, Marco Bulgheroni, habló sobre el debate de la ley de biocombustibles que se está discutiendo en el Congreso desde hace años y cuestionó que la normativa prohíbe a los refinadores invertir en el sector y que eso no solo está evitando grandes inversiones, sino que nos perdemos muchísimas exportaciones al mundo. Destacó que su visión no es competir en el mercado interno contra las denominadas pymes del sector de biocombustibles, sino agrandar la torta y volcarse al mercado externo, sobre todo Europa y Estados Unidos, donde está dando un cambio tecnológico que en los últimos años el sector no logró acompañar. Llegamos al final de otro episodio. Este 2026 promete ser un año de alto voltaje para la industria. Soy Fernando Heredia y esto fue Energía en 5 minutos.
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4: Denuncian al gobierno de Inframp por presunto adoctrinamiento político en escuelas primarias de Formosa. La diputada radical Agostina Villaggi presentó una denuncia ante el Ministerio de Capital Humano de la Nación contra el gobierno de Gilvin Spran en Formosa por presunto adoctrinamiento político en escuelas primarias de la provincia. La legisladora difundió además un video en sus redes sociales con detalles sobre los contenidos que estarían impartiendo a los alumnos, que incluirían elogios a la forma de gobierno de Gilvin Spran.
5: Quiero saber qué piensan o qué opinan ustedes de lo que se está enseñando hoy en el Colegio Don Bosco de la ciudad de Formosa a los chicos de cuarto grado en el área de sociales, donde se le está dando curricularmente el modelo formoseño, periodo que se inicia en 1995 hasta la actualidad, fechas que coinciden exactamente en el momento en que Gilvin Spran asume por primera vez la gobernación de la provincia de Formosa. Se le está diciendo a niños entre 9 y 10 años que durante este tiempo, durante la gestión actual del gobernador, en Formosa se hicieron escuelas, hospitales, rutas y acceso a agua potable, entre otras cosas más. Además, se les pide que hagan una valoración del modelo formoseño. Para mí, nuevamente estamos ante un claro caso de adoctrinamiento político, de propaganda política, las escuelas de la provincia de Formosa, y donde además se está instalando en la conciencia de niños de la escuela primaria una ideología política.
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4: El bioeticista argentino Fischer Schlagen presentó en Lima un modelo de gobernanza de la IA para la libertad religiosa. Propuso una metodología para que gobiernos, parlamentarios, universidades, empresas y organizaciones civiles conviertan los derechos fundamentales en criterios operativos para diseñar, regular y supervisar sistemas de inteligencia artificial. El Simposio Internacional de la Libertad Religiosa, celebrado en Lima el 4 y 5 de agosto, bajo el lema Construyendo Puentes para Fortalecer y Promover la Libertad de Religión y Creencias, reunió magistrados, legisladores, funcionarios diplomáticos, académicos y líderes religiosos para debatir la autonomía de las comunidades de fe, la cooperación con el Estado, la no discriminación, la paz, las políticas públicas y el impacto tecnológico sobre la dignidad humana.
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6: Se confirmó el destino de Juanfer tras salir de River. Sonó fuerte en Atlético Mineiro, quedó descartado por motivos económicos y apareció el DIM con un anuncio extraño. El club sacó un comunicado con una foto del jugador en modo papel moneda y supeditó la operación a la venta de abonos. Explicaron que ambos se esfuerzan para volver a estar juntos y que ahora hace falta la parte más importante, la hinchada. Abrieron la tercera etapa de venta y pusieron el objetivo bien claro: llegar a 40.000 abonados para hacer real el regreso. Con estadio lleno cada fin de semana en el Atanasio, el equipo del profe Amaranto espera a Juanfer a bordo. Ahora pasamos a un anuncio bien distinto, esta vez con la celeste y blanca de por medio. Tagliafico avisó que se baja de la selección. A 3 semanas de la derrota ante España en la final del Mundial 2026, rompió el silencio en su canal de Twitch y habló de su futuro en la albiceleste. El defensor surgido en Banfield con pasado en Independiente y hoy en el Lyon, dijo que hay que sentir orgullo por la medalla de plata y remarcó el valor de llegar hasta el final. Pero lo más fuerte fue sobre su continuidad. El campeón del mundo en Qatar 2022 aseguró: "Creo que fue el último mundial, ya no me da para otro". Contó que esta fue su tercera participación mundialista y que lo valoró mucho más. Dejó además una reflexión sobre el final: "Hay que analizar si irte en el mejor momento o volver a intentarlo y que te terminen sacando". Y para los conspiranoicos, sentenció que el problema de Argentina en la final fue cansancio físico y mental.
7: Llegamos a la final agotados, de todas maneras. Y es difícil, jugar casi todos los partidos igual. O sea, mentalmente te arruina. La alegría de clasificar, de seguir clasificando, pero pasar todos los partidos así te desgasta muchísimo. Te desgasta muchísimo. El de la semifinal con Inglaterra fue una locura. Gracias, Gonza. Fue una locura también. No quiero que parezcan excusas, pero nosotros al final la llegamos a la final agotados, de todas maneras, física, mentalmente. Y obviamente que estás ahí a un pasito y querés dar lo mejor, pero a veces se gana, a veces se pierde, se juega mal, se juega bien. España jugó muy bien, fue merecido ganador. nosotros lo hicimos mal y al final es así, el fútbol es así, hay un ganador solo y así todo siento de que todavía teníamos en la cabeza sensación de que llegamos a la final dándolo todo y por ahí ese último, porque hasta el gol ellos habían creado más y todo, pero esa sensación de que y si lo mantenemos hasta penales y se nos da. Porque lo que dije antes, en la final del 2022, nosotros jugamos muy bien y sin embargo casi se nos escapa, por detalles. Y estaba esa sensación de a lo mejor hay que llegar a penales y por eso lo ganamos en penales. Pero bueno, así es el fútbol.
8: Cerramos ese tema para meternos de lleno en el mercado, porque en Avellaneda hubo una jornada movida de plata. Racing cerró dos movimientos en un mismo día. Vendió Santiago Sosa al Vasco da Gama por 6 millones de dólares limpios. La academia cobrará 3 millones y medio al contado, como pretendía, y el resto en cuotas con garantía bancaria. Vasco presentó los avales que exigía Racing y hubo acuerdo total entre las partes. Además ya tiene reemplazo, Leonel Pérez, ex mediocampista de Huracán, que será refuerzo académico. Llega desde Gremio a préstamo y con opción de compra. Sale Sosa por una cifra importante y con plata asegurada, entra Pérez para el mediocampo.
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9: Las aguas turquesa del Caribe mexicano ya no se ven tan cristalinas. La invasión del sargazo, algas espesas y fétidas que cubren aguas y playas, representa una amenaza cada vez mayor para el turismo y la economía local.
10: Ha sido el más difícil, la verdad. Ha habido sargazos en otros años, pero no comparado con este. Y ha sido muy difícil en esta temporada.
9: Las algas empezaron a llegar en 2011. Los esfuerzos para contenerlas incluyen barcos, sargaceros, barreras y limpieza manual de playas. Desde 2019, la Marina Mexicana destina 27 buques para succionar el sargazo en alta mar. El objetivo es recolectar el mayor volumen mar adentro y evitar que llegue a la orilla. En el primer semestre del año, personal de la Marina y gobierno locales reunieron unas 100.000 toneladas de sargazo, lo que supera ya las 92.782 toneladas de 2025.
11: Ya superamos la recolección histórica del año pasado. Por eso se manejaba que este era un año de mayor arribazón en la historia.
9: Estos buques pueden recolectar unas 300 toneladas. Su trabajo se complementa con embarcaciones más pequeñas y otras anfibias. La última etapa es la de recoger con las manos. Aún así, el alga invade las playas, alejando a los turistas.
12: Habíamos visto que había bastante sargazo, pero no pensamos que fuera tan, pues bastante, ¿no? La verdad es que sí, pues no se puede disfrutar a gusto. Sí, a comparación de otros años, yo creo que ha bajado mucho el turismo, la verdad. Se ha visto como muy afectado, sobre todo el rubro de la gastronomía aquí en la playa, ha bajado bastante.
9: Según cifras de la industria, la ocupación hotelera en este verano está a niveles de 55% a 70% según el destino, cuando hace 15 años, en temporada alta, alcanzaba hasta 90%. El gobierno de la presidenta Claudia Sheinbaum, sin embargo, insiste en que no ha habido grandes pérdidas y que México rompe récords por llegada de turistas extranjeros. De todas formas, a inicios de agosto presentó una ambiciosa estrategia conjunta entre gobierno y hoteleros para luchar contra la invasión.
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15: Comencemos con las noticias y vamos a arrancar con una cancelación que la verdad sorprendió a varios, porque llevaba tiempo sonando como uno de los proyectos más interesantes en desarrollo. Y me refiero al remake de Squid Game, del juego del calamar, el que estaba armando David Fincher para Netflix, pues quedó totalmente descartado. Según la información, Netflix ya no va a seguir adelante con esta versión, que se venía desarrollando desde el 2024. Y no es la primera vez que Netflix le tuvo un proyecto a Fincher, porque ya habían hecho lo mismo con Mindhunter, esa serie que la crítica adoraba. Y ahí la razón que se manejó manejó fue el costo tan alto de producción. Ahora, lo curioso de esta cancelación no es tanto que el remake haya muerto, sino que Netflix parece que ya no quiere ese tipo de versión que Fincher estaba armando para la franquicia, porque tenía sentido en el papel. Y es que la filmografía de Fincher está llena de historias sobre los impulsos más oscuros del ser humano. Obsesión, violencia, manipulación, ya saben, todo ese tipo de temas. Perfecto para El Juego del Calamar. Y el original, pues nace desde una crítica muy puntual a la desigualdad económica en Corea, y terminó tocando temas universales sobre la brecha de clases en el capitalismo actual. Pero parece que justo esa compatibilidad fue parte del problema, porque el show ya tenía una identidad global muy marcada. La gente en todo el mundo, incluyendo los Estados Unidos, ya la quería tal cual era, así que no necesitaba una versión más americanizada. Y al parecer ahora las prioridades de Netflix pues cambiaron en todos esos años de desarrollo, y ahora el interés está más en construir versiones adaptadas a cada mercado internacional en lugar de armar una sola franquicia derivada. Es decir, van a ser un juego del calamar México, o España, o algún otro país del mundo. Incluso se aclaró que la aparición de Cate Blanchett en el final de la segunda temporada no era un adelanto de este remake americano, sino simplemente parte de cómo el show estaba expandiendo su universo por su cuenta. Eso sí, el acuerdo con Fincher con Netflix sigue en pie. Él está metidísimo con las aventuras de Cliff Booth, la secuela de Una vez en Hollywood, y va a tener su estreno de 2 semanas en IMAX a partir del 25 de noviembre, y después va a llegar al streaming el 23 de diciembre. Y por si fuera poco, Fincher también sigue relacionado con una precuela de Chinatown, aunque la verdad ese proyecto no ha tenido actualizaciones recientes. Ahora vámonos al mundo del terror, porque hay que hablar de Halloween, y me refiero a la película. Y es que John Carpenter opinó sobre el nuevo rumbo que está tomando la franquicia. Desde que salió la última película, Halloween Ends, ahí en el 22, se hablaba de un total de 13 cintas dentro de esta saga que arrancó con la original de Carpenter en el 78. Y después de esa entrega, el mismo jefe de Miramax TV reveló en el 24 que estaban trabajando en una serie de televisión pensada como un reinicio creativo total para la franquicia. Y en una reciente entrevista en el podcast de Tape Delay, Carpenter comentó sobre este proyecto y dejó claro que nadie lo ha contactado todavía para participar. Eso sí, dijo que la franquicia sigue siendo importante para él, y que se mantuvo involucrado con ella durante muchos años, y que estaría encantado de ayudar a definir hacia dónde va esta nueva etapa si se lo llegan a pedir. Vale la pena recordar que Halloween Ends cerró la trilogía dirigida por David Gordon Green, que arrancó en el 2018, y que además de ser el final de esta nueva trilogía, también funcionó como un

0: cierre directo a la historia que Carpenter empezó con su película original, llevando el arco de Laurie Strode, interpretada nuevamente por Jamie Lee Curtis, a su conclusión. Y en aquella entrevista donde se anunció este reinicio creativo, comentaron que el proyecto se estaba acelerando y que esperaban cerrar al equipo creativo muy pronto. El detalle es que ya pasaron 2 años desde esa declaración y todavía no se ha anunciado ningún equipo creativo, así que algo ahí se debe de haber trabado. Y sobre el enfoque que tendría la serie, en su momento se soltaron algunos detalles interesantes, aclarando que no sería una continuación de la historia de Halloween Ends, sino que regresarían a las raíces de la franquicia, retomando personajes conocidos, pero también dándole espacio a otros personajes que no se han explorado tanto en las versiones más recientes. Pero con 2 años sin novedades, es bastante posible que este proyecto se haya topado con algún obstáculo creativo, y todavía no hay una fecha de estreno y probablemente falten varios años para que esto se concrete. Aunque en esa misma entrevista se mencionó la idea de que esta serie termine funcionando como un punto de partida para todo un universo que combine tanto la televisión como el cine. Y aunque las últimas 2 entregas de la trilogía de Green tuvieron reseñas mixtas, comercialmente les fue bastante bien, lo cual deja claro que incluso 48 años después la gente sigue interesada en Michael Myers y en esa mezcla de suspenso con muertes impactantes que caracteriza esta franquicia. Y mientras tanto, Carpenter sigue con las manos ocupadas en otros proyectos, como ese reboot de Escape de Nueva York que está desarrollando con Zack Snyder, y también adelantó que hay una secuela de La Cosa del Otro Mundo. Pero para quienes esperen más Michael Myers, pues parece que todavía va a pasar tiempo.
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3: El presidente de la Unión Industrial Argentina le respondió a Caputo: defender la industria no es incompatible con la estabilidad macro. El número uno de la entidad, Martín Rapalini, aseguró que es momento de empezar a valorar a los industriales que invierten en el país luego de los dichos del Ministerio de Economía, el debate por la competitividad.
2: Economía.
3: Se complican las paritarias siderúrgicas de la Unión Obrera Metalúrgica. Hay tensiones con los empresarios y diferencias entre sindicalistas. Las negociaciones por un aumento salarial tambalean por la insistencia de la Cámara del Acero en una oferta que rechazan los dirigentes metalúrgicos, pero la UOM, Villa Constitución, tampoco acepta la contrapropuesta de sus pares gremiales. Superávit comercial récord, ahora estiman que ascendería a 28 mil millones de dólares en 2026, en la estimación realizada por el economista Ricardo Arriazu, que supera con amplitud las proyecciones previstas del mercado. La gran oferta de divisas reduce la presión sobre el tipo de cambio hasta fin de año.
2: En el mundo.
3: El precio del petróleo sube ante la preocupación por los planes de reapertura del estrecho de Hormuz, por la presión del régimen iraní sobre la vía marítima y su posible acuerdo con Omán para imponer peajes. El crudo Brent y el West Texas Intermediate se encaminan a cerrar la semana con una contracción cercana al 8%.
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0: Hasta aquí nosotros, señores. Gracias por habernos acompañado. Nos vamos y regresamos por la tarde para cerrar esta jornada de lunes junto a vos, a la música y a la información. Hasta entonces.
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1: Tragedia en Río de Janeiro. Un viaje familiar terminó con 4 muertos al caer un helicóptero. Lo que debía ser un viaje familiar para celebrar un cumpleaños de 15 terminó en tragedia en Río de Janeiro. 3 mujeres de una familia colombiana murieron este sábado cuando el helicóptero turístico en el que realizaban un paseo se estrelló en una zona boscosa de Pista Chinesa, en Alto da Boa Vista. El piloto de la aeronave también perdió la vida, según se pudo confirmar en las últimas horas. Las víctimas fueron identificadas como Rocío Cubillos, de 59 años de edad, su hija Wendy Manrique, de 37 años, su nieta Sofía Murillo, de 17 años, y el piloto Alexandro Rocha. Las 3 mujeres habían llegado a Brasil el día lunes para pasar unos días de vacaciones y participar de los festejos familiares. Durante su estadía habían recorrido distintos puntos turísticos de Río de Janeiro y también visitado Búzios. El paseo en helicóptero era parte de la celebración. 6 familias iban a realizar el recorrido, pero la adolescente, que festejaba los 15 años, permaneció en el hangar junto a su padre y esperaba subir en una segunda aeronave. Este segundo vuelo nunca llegó a despegar. Mientras aguardaban, los familiares escucharon que se había producido un supuesto aterrizaje forzoso y recién después conocieron la verdadera magnitud de la tragedia. El accidente ocurrió alrededor de las 11 y 10 de la mañana, cuando los bomberos recibieron el alerta de la localización de los restos del Robinson R-44 contra una ladera cubierta de vegetación. Tras el impacto, la aeronave explotó y se inició un incendio que se extendió en los bosques cercanos. 40 militares, 11 vehículos y 4 unidades operativas participaron del operativo para llegar hasta el lugar de difícil acceso. Las causas del accidente todavía son investigadas por las autoridades brasileñas. Por el momento no se informó qué provocó la caída del helicóptero. La tragedia conmocionó a las familias colombianas que habían llegado a Río pocos días antes con el objetivo de celebrar un momento especial y terminó enfrentando la muerte de 3 de sus integrantes.
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0: Hola, bienvenidos. ¿Cómo están? Bienvenidos a esto que es Portal Argentina. Hoy desbloqueando otro destino. Puntualmente, hoy nos encontramos en un lugar donde hemos pasado muchísimas veces, pero por primera vez estamos haciendo noche, ¿no? Estamos en General Hacha, provincia de La Pampa. Romina Fasani, ¿cómo le va, compañera de viaje?
1: Muy bien, ¿cómo andan todos? Vamos a estar contando las desventuras.
0: Y las aventuras también, porque forma parte del viaje y en el viaje pueden haber grises, ¿no? En cualquier viaje, ¿no?
1: Bueno, usted lo ve como un gris, yo lo veo como un negro. Negro alquitrán, del que le falta la ruta, le falta cemento, le falta de todo. Así que en un ratito vamos a estar contando los traspiés de este viaje que empezó bien, pero tuvo más que una roca en el camino.
0: Sí, bueno, en un ratito te lo vamos a contar. Lo que sí quiero destacar, antes que nada, es la solidaridad de la gente. Vamos a contarle a la gente, sencillo, rápido. Veníamos por una ruta nacional,
1: Nombre de apellido, la ruta nacional 152, que la tomamos desde Río Negro. Empezó bien cuando llegamos a lo que es la represa en Casa de Piedra. Ya cruzar el puente fue toda una aventura llena de cráteres.
0: Bueno, fueron más de 150 kilómetros que estuvieron destruidos.
1: De La Pampa, un desastre.
0: Hemos visto más de 10 vehículos, más de 10 cómodos, que estaban rotos, con las ruedas pinchadas o reventadas. Otro que estaba todo venido hacia adelante, que se había roto la, no sé si sería la suspensión o qué, pero estaba como las ruedas atrás del motor.
1: Rompió el eje.
0: Rompió el eje. Y bueno, pero lo que sí, destacar la solidaridad, la gente cómo paraba. Pero son cosas que pasan.
1: Argentino solidario siempre. Y bueno, esta vez nos tocó a nosotros estar tirados al costado de la ruta, sin señal de ninguna compañía ni nada, y amparados de un conductor que le mando un beso grande, que no llegamos a conocer su nombre, pero que iba con un camión directo a Córdoba y de ahí a Santiago del Estero, donde está viviendo hace 4 años.
0: Mandamos un abrazo grande a la gente de Córdoba, a la gente de Santiago del Estero y todas las localidades intermedias que tal vez nos está escuchando.
1: Él es de Tandil, así que si alguno lo conoce, él es de Tandil, pero hace 4 años que vive en Santiago del Estero y se dedica a vivir arriba de un camión. Y bueno, nos socorrió tratando de llamar a la compañía de seguros para que nos venga a levantar.
0: Y 20 y pico minutos de espera y después se te cae la llamada, te da ocupado. Eso es otro tema, pero bueno.
1: Otro tema, otra gente hermosa la de SOS. Pero después nos pararon en el medio mientras hablábamos con este camionero y todo. El ruso y su esposa.
0: El ruso que me trajo hasta donde estamos actualmente, porque tuvimos que esperar que nos solucionen el problema de las ruedas. Dos rueditas, en un solo pozo, la delantera y la trasera, hermoso. ¿Comenzamos?
1: Comencemos, dale, poné primera, pero andá a menos de 20 kilómetros por hora.
0: Cuidado con el pozo.

0: Bueno, hoy decidimos hacer una denuncia en la en la policía con respecto al tema del estado de las rutas, ¿no? Porque nosotros la zafamos de casualidad, podríamos, como mucha gente perdió la vida, me contaba la persona que me acercó hasta General Hacha la cantidad de cruces que uno ve, y es toda gente conocida de General Hacha, más las que uno no conoce, ¿no? O sea, que es producto del mal estado de las rutas. La cantidad de cráteres, pero te digo 40 centímetros, o sea...
1: Es que en un momento decís, voy por la banquina porque es más seguro que ir por la ruta. O sea, la verdad es que nosotros transitamos por esta ruta, no es que es la primera vez que la usamos, sino que le...
0: Pero está pésima, este año está pésima.
1: La hemos utilizado muchas veces en un año, el año pasado muchísimas veces. La última vez que usamos la 152 o la japonesa, como se la denomina también, fue en octubre del año pasado. Y de octubre a ahora, que todavía no pasó ni un año, podés decir que es otra ruta.
0: Es un cráter atrás de otro.
1: La verdad es que para mal. Hablando con la gente de acá, de Hacha, nos decían que están pasando mucho transporte, con mucha carga. Eso está rompiendo la ruta.
0: Claro, eran rutas que originalmente estaban pensadas para un transporte más liviano. Hoy hay transportes de 70 toneladas. Nos contaban que las rutas no están preparadas para ese tipo de transporte y pasan igual, por más que... Pero tengan los controles.
1: Nosotros que la usábamos sabíamos que la ruta tenía un tramo que era el del Parque Nacional de Huelcalel, que estaba mal, en malas condiciones, pero que no estaba como ahora. Ahora es cráter, cráter, cráter, que el GPS no termina de decir
0: bache, bache, bache, bache, bache.
1: Que está con la ch, ch, ch, ch, ch, ch. Es decir, ¿qué le pasó? Bueno, no te está callando, es que no llega a decir bache, ya te está diciendo cha, cha, cha, cha, cha. Bueno, está así. La verdad, tenemos que revisar las prioridades, ¿no? Porque en las rutas viaja mucha gente para ayudar a otras, porque los transportistas nos están llevando alimentos a todos los que viven en otras regiones del país, o están llevando combustible, o están llevando lo que sea para abastecer a otras zonas, y están poniéndose en riesgo cuando las transitan. Lo mismo las personas que viajan, o sea, que viajan y queremos que viajen, que se fomente el turismo, y de repente tenemos estas rutas, los que tengan que accionar.
0: Para acceder a la

0: Patagonia, sí o sí tenés que pasar
1: Por dos ruedas de viento.
0: sí, o por la del famosa campaña del desierto, o por la ruta japonesa. Que, pues son ambas son
1: Transitable.
0: intransitables, realmente intransitables.
1: Entonces,
0: Rompimos dos llantas, las dos cubiertas completas, no volcamos de casualidad, y realmente uno viene esquivando pozos durante 150 kilómetros y te relajaste un poquito y fuiste a 60, 50 y agarraste un pozo de lleno
1: no,
0: y
1: de noche
0: rompiste dos.
1: no lo ves, de noche no lo ves. Entonces, hay mucha gente que circula de noche porque está trabajando y no le queda otra, porque se le hizo de noche en el coso. Hay que tener cuidado porque los que viajamos somos personas. Entonces, la verdad que estoy un poco enojada y siempre hacemos el programa Buena Onda y quiero que cambie el humor, así que...
0: No, pero hay que decirlo, hay que decirlo. Y decir también hermoso de la ciudad de General Hacha, donde nos estamos quedando en el día de hoy. Y perdona a los amigos de las radios, pero bueno, recién son las 12 de la noche de este domingo y estamos armando el programa en este momento. Hoy escuchamos un poco más de música, ¿te parece?
1: Me parece muy bien. Mañana ya volvemos a viajar. Mañana ya desde Villa de Merlo, San Luis, vamos a tener mejor buena onda. El tercer microclima del mundo va a hacer efecto para que la llevemos de viaje.

0: El recuerdo de Memphis La Blusera haciendo esta canción, que fue cortina del programa de Tinelli de un tiempo largo, ¿no? La revolución, Memphis La Blusera, aquí en Portal Argentina.
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1: Seguimos viajando por Portal Argentina.
0: Desde General Hacha, provincia de La Pampa, seguimos viajando y disfrutando de las mejores canciones aquí en todo el país.

Mi nombre es Andrés Deza, secretario de Turismo, Cultura y Deporte de Villa del Dique. Bueno, vamos a nombrar los imperdibles de Villa del Dique. Camping municipal. El camping municipal cuenta con playas espectaculares, una pileta olímpica de 50 metros y parcelas para más de 250 carros. No visitarlo es un pecado. El Cerro La Cruz. El Cerro La Cruz está pegado al embalse, pegado al lago, y también tiene posibilidades de subidas, de ingresos y de caminatas para darle toda la vuelta. Miradores del lago, esos quedan en Villa del Dique sobre la ruta frente a la oficina de turismo. Son unos miradores que tienen unos senderos para poder recorrer con bajada hacia el lago, y vas desde un mirador donde ves todo el lago, toda la parte de Villa del Dique y parte de embalse, y subís hacia el otro mirador con plantas y vegetación y fauna autóctona. Otro imperdible acá sería todos los eventos culturales y deportivos que se desarrollan como viernes peatonales, donde vos tenés no solo la posibilidad de disfrutar las distintas los distintos bares, restaurantes, sino que tenés más de 14 shows en simultáneo por más de 2 horas y media continuas y con entrada libre y gratuita. Ahí tenemos, si no me equivoco, los 5 imperdibles de Villa del Dique. Por Instagram o por Facebook, en Muni Villa del Dique, se pueden ingresar ahí y ahí tienen todo tipo de información deportiva, turística y cultural, porque también tenemos mucho la parte deportiva fortalecida ahí, donde hay eventos permanentemente durante todo el año. Y en la página municipalidadvilladeldique.gov.ar. Así que nos esperamos.

0: Tucumán.
1: Vandalismo en San Miguel de Tucumán. Destruyeron 433 luminarias públicas en 14 meses. En apenas 14 meses se destruyeron 433 luminarias públicas en San Miguel de Tucumán. De acuerdo a un relevamiento del municipio, este vandalismo genera un fuerte impacto económico y afecta a la seguridad de la ciudad, dejando zonas totalmente oscuras. El ataque físico a las luminarias representa casi el 57% de los casos detectados, seguidos por el robo de cable y los daños en columnas. Desde el municipio advirtieron sobre la gravedad de la situación. Además, señalaron que la existencia de un mercado informal de lámparas LED y conexiones clandestinas de red eléctrica, lo que complica aún más la recuperación y mantenimiento del sistema de alumbrado público en esa ciudad.
0: Santa Fe.
1: Último adiós a Jorge Messi. Leonel y su familia lo despidieron en un velatorio íntimo en Rosario. Lionel Messi regresó a Rosario para despedir a su padre, a Jorge Messi, quien falleció el día sábado a los 68 años de edad. El velatorio se desarrolló en una sentida ceremonia que se llevó a cabo este domingo en el cementerio del Prado, en la vecina localidad de Pérez. El capitán de la selección argentina volvió a la ciudad con una jornada atravesada por el dolor, el hermetismo y una enorme expectativa alrededor de su llegada. El velatorio fue íntimo y culminó pasado el mediodía de este domingo. Ahora el fútbol queda en un segundo plano. Lionel volvió a casa para despedir a su padre y todo el país lo abraza y acompaña en el dolor.
2: Es el mejor jugador del mundo, la mejor persona del mundo, y es todo gracias a su papá, a su familia, que su papá fue su gran pilar para que mamó todo lo de su papá. ¿Qué nos deja? Tristeza. Es como si fuera un familiar nuestro.
3: Me cayó mal, como todos los argentinos que lo queremos a Messi. Me cayó muy triste por Messi y por todo el entorno de Messi. Nosotros lo amamos a Messi acá en Argentina. Es como viene Maradona y Messi.
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0: La verdad, muy bueno el sistema. Una creación de tres chicos que dijeron: vamos a adaptarnos a lo que nosotros, como hoteleros, como cabañeros, necesitamos. Y como el público, como nuestros clientes también y nuestros huéspedes tratan de buscar. Y bueno, a través de su propia experiencia desarrollaron este sitio. Nos encantó y vamos para adelante. 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Estamos aquí acompañándolos en esta edición, en esta primera edición de semana. Tenemos más música, tenemos más canciones. No te encapriches.

Hola, ¿cómo están? Mi nombre es Marianela Estraceres, soy la subdirectora de turismo de la Municipalidad de Coronel Pringles. Nuestro partido se encuentra al sudoeste de la provincia de Buenos Aires, a 120 kilómetros de Bahía Blanca y a 500 kilómetros de Capital Federal. Si vienen a conocer nuestra ciudad, les recomendamos cuáles son sus 5 imperdibles. El primero son las obras Art Deco, es decir, obras diseñadas por el reconocido arquitecto Francisco Salamón. Ellas son el Palacio Municipal y la Plaza Juan Pascual Pringles, el segundo el ex matadero municipal y el tercero la Cruz del Cementerio. Son obras monumentales que están en muy buenas condiciones y hoy son reconocidas como patrimonio local. El segundo imperdible son las sendas del Pillahuenco, que es un sendero lineal a la vera del arroyo que lleva su nombre, donde se puede conocer la flora y la fauna local y así disfrutar de un espacio en contacto con la naturaleza, y es un espacio donde transmite muchísima paz y tranquilidad. El tercer imperdible de Pringles es el balneario municipal, que es un predio que cuenta con un gran piletón, 2 piletas semiolímpicas, un sector de camping, un sector de fogones ideal para hacerse un buen asado. El cuarto imperdible de Pringles es la visita a un emprendimiento olivícola, donde se puede no solamente conocer el emprendimiento propiamente dicho, sino también degustar su aceite de oliva, que es de excelente calidad. Y el quinto imperdible del partido de Coronel Pringles es la pequeña localidad de Indio Rico, hoy declarado pueblo turístico, que es una pequeña localidad de principios de 1900 que cuenta con su tradicional parroquia, con edificios muy antiguos que datan de su historia y de la importancia que tuvo para el desarrollo del partido de Coronel Pringles. Y con ello también podemos mencionar que en Indio Rico se desarrolla la fiesta provincial del Cordero al Disco, que es una excelente propuesta para difundir la gastronomía local en relación al cordero, que es en realidad una opción gastronómica muy interesante que permite dar a conocer al partido de Coronel Pringles. Así que con todo esto podemos decir que los esperamos para que visiten nuestro partido, que como podrán ver tiene una gran diversidad de actividades y de experiencias que se pueden disfrutar en nuestro partido. Por eso les sugerimos que nos sigan en nuestras redes sociales como Coronel Pringles Turismo, tanto para Instagram como para Facebook, y nuestro teléfono de contacto es el 2923 51 2046.

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Hola, bueno, soy Elvio Guillermo, soy más conocido como Willy, soy el secretario de turismo de la localidad de Tilcara. En el diccionario básico jujeño tenemos la palabra, por ejemplo, Saratoga, que es la bebida típica del carnaval, que es en base de limón, jugo y vino blanco. Que bueno, fue mutando con el tiempo, que hoy en día se le pone gin, se le pone vodka, algunos colorantes, alguna otra bebida, alcohol. Eso más o menos que es la Saratoga. Después está el aicito, el famoso aicito acá a la vuelta, que es aicito, pero realmente más lejos. Después el pues, en vez de decir sí, pues.

Felipe Rinaldo, director de turismo de la ciudad de Mendoza, y vamos con la mendocinidad al palo. Un poco así. ¿Qué puedo comentar? Que si yo te digo que para llegar a la Plaza Independencia tenés que ir por la peatonal Sarmiento desde San Martín, y donde topa la peatonal es la Plaza Independencia. Es donde termina la peatonal puntualmente. Esa es una. Si vos vas pasando ahí por un barrio que querés ir a tomar unos mates a la casa de un amigo, pero ves unos chocos que te va, voy a decir que no me ladren los chocos, que no me muerdan los chocos, son los perritos, los chocos son los perros, sí. Te vas a meter una pileta y la ves desde arriba, así vos decís, che, ¿será profundo esto? Espero que sea pandita. Pandita es que sea poco profundo, un poco apunta por ese lado. Qué sé yo, cuando está lloviendo mucho, no puedo decir, nos vamos a aguar. Y nos vamos a llenar de agua, claro. Sí. Está todo aguado esto, claro, le echaste mucha agua al vino, viste, al sodiado, decís, bueno, un poco eso. Al vino, cuando lo sodiaste, decís, le pones, che, me lo aguaste mucho. El sodiado es otra, sí, claro. El sodiado es el vino con soda, sí. Las tortitas, sí, porque son esto que yo te dije también, las sopaipillas. Son las tortas fritas que conocen otros. Nosotros decimos las sopaipillas. Hazte una buena sopaipilla para estos días fríos, ¿no? Pero yo no sé si en otras partes de Argentina le dicen mate cocido, porque es el yerbiado. El yerbiado, claro, sí. Eso también es típico de Mendoza. Yo tomo un rico yerbiado con unas tortitas de chicharrones. Bueno, gracias, chicos. Un placer.

0: Muchísimas gracias a todos, gracias por acompañarnos en este programa especial, más musical, menos hablado, con menos información, pero mañana proponemos un programa Portal Argentina ya desde un destino y disfrutándolo al máximo desde Villa de Merlo, si las rutas nos ayudan.
1: Nos van a ayudar. Como tenemos los mejores oyentes del mundo mundial, quiero que si alguno sabe y conoce la razón, que me lo haga saber al 11 25 20 60 40, ¿por qué hay tantas grúas y gomerías en el pueblo, en la ruta, a dos cuadras de la ruta y demás en Hacha? Es pregunta, si alguien sabe, porque no me ha pasado ver en otros lugares.
0: Sí, ¿no? Tantos kilómetros de... Bueno, vamos... Sí.
1: A menos de una cuadra tenés...
0: A menos de una cuadra hay dos grúas, sí, es cierto. Y a la vuelta tenés otra y una gomería a la otra cuadra. Algo que nos llamó la atención y también decimos, qué raro, ¿no? Tan poseada la ruta, ¿no? Tantos kilómetros. Nosotros de hecho tuvimos que hacer 160 kilómetros, ¿no? De acompañamiento de la gomería para hacer el cambio de las dos ruedas. Y vos después decís, ah, pero bueno, nada, no decimos nada. Gente, uno piensa en voz alta. Buena vida.
1: Hasta mañana. Chao.
0: Chao. Gracias a todos.

0: fútbol.
1: Dejamos las polémicas domésticas para ir hasta Colombia, donde un histórico ex River protagoniza un anuncio particular. Independiente Medellín quiere a Quintero, pero con vaquita incluida. Este viernes se confirmó el destino de Juanfer tras salir de River. Sonó fuerte en Atlético Mineiro, quedó descartado por motivos económicos y apareció el DIM con un anuncio extraño. El club sacó un comunicado con una foto del jugador en modo papel moneda y supeditó la operación a la venta de abonos. Explicaron que ambos se esfuerzan para volver a estar juntos y que ahora hace falta la parte más importante, la hinchada. Abrieron la tercera etapa de venta y pusieron el objetivo bien claro: llegar a 40.000 abonados para hacer real el regreso. Con estadio lleno cada fin de semana en el Atanasio, el equipo del profe Amaranto espera a Juanfer a bordo. Ahora pasamos a un anuncio bien distinto, esta vez con la celeste y blanca de por medio. Tagliafico avisó que se baja de la selección. A 3 semanas de la derrota ante España en la final del Mundial 2026, rompió el silencio en su canal de Twitch y habló de su futuro en la albiceleste. El defensor surgido en Banfield con pasado en Independiente y hoy en el Lyon, dijo que hay que sentir orgullo por la medalla de plata y remarcó el valor de llegar hasta el final. Pero lo más fuerte fue sobre su continuidad. El campeón del mundo en Qatar 2022 aseguró: "Creo que fue el último mundial, ya no me da para otro". Contó que esta fue su tercera participación mundialista y que lo valoró mucho más. Dejó además una reflexión sobre el final: "Hay que analizar si irte en el mejor momento o volver a intentarlo y que te terminen sacando". Y para los conspiranoicos, sentenció que el problema de Argentina en la final fue cansancio físico y mental.
2: Llegamos a la final agotados, de todas maneras. Y es difícil, jugar casi todos los partidos igual. O sea, mentalmente te arruina. La alegría de clasificar, de seguir clasificando, pero pasar todos los partidos así te desgasta muchísimo. Te desgasta muchísimo. En la semifinal con Inglaterra fue una locura. Gracias, Gonza. Una locura también. No quiero que parezcan excusas, pero nosotros al final la llegamos a la final agotados, de todas maneras, física, mentalmente, y obviamente que estás ahí a un pasito y querés dar lo mejor, pero a veces se gana, a veces se pierde, se juega mal, se juega bien. España jugó muy bien, fue merecido ganador. Nosotros lo hicimos mal y al final es así, el fútbol es así. Hay un ganador solo y así todo, siento de que todavía teníamos en la cabeza sensación de que llegamos a la final dándolo todo. Y por ahí ese último, porque hasta el gol ellos habían creado más y todo, pero esa sensación de que, ¿y si lo mantenemos hasta penales? Y se nos da. Porque lo que dije antes, en la final del 2022, nosotros jugamos muy bien y sin embargo casi no se nos escapa, por detalles. Y estaba esa sensación de a lo mejor hay que llegar a penales y por eso lo ganamos en penales. Pero bueno, así es el fútbol.
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0: Sociedad.
1: El día del sorteo de los 3 millones de dólares, el Kini 6 dejó un nuevo millonario. ¿De dónde es? El Kini 6 dejó este domingo un nuevo millonario en la provincia de Santa Fe, justamente en el día del esperado sorteo especial del Siempre Sale por 3 millones de dólares. La afortunada apuesta fue realizada en la localidad de La Criolla, en la provincia de Santa Fe, donde un apostador logró aceptar la combinación completa. Los números que salieron en la segunda fueron el 25, el 13, el 30, el 11, el 26 y el 33. Con esos 6 aciertos, el ganador se convirtió en un gran millonario de la jornada. Por otra parte, el sorteo especial del Siempre Sale, que tenía un premio extraordinario de 3 millones de dólares, tuvo 44 ganadores con 5 aciertos. En este caso, cada uno recibirá 103.636.062 pesos. De acuerdo con los resultados oficiales del sorteo, los números sorteados fueron 40, 30, 09, 18, 01 y 16. Así, el Kini 6 volvió a repartir una millonaria suma de dinero entre apostadores de todo el país, mientras un único ganador se quedó con más de 4.350 millones de pesos en la segunda. El Siempre Sale especial tuvo 44 afortunados que se repartieron el millonario pozo.
0: Córdoba.
1: Tragedia en Córdoba. Murió un niño de 3 años tras el ataque de un perro Pittsburgh. Un trágico accidente conmocionó a la ciudad de Córdoba este domingo cuando un nene de tan solo 3 años murió luego de ser atacado por un perro de raza Pittsburgh. El trágico hecho ocurrió en el barrio Villa La Lonja, al sur de la ciudad de Córdoba. La policía trabaja para determinar cómo se dio el ataque del animal. El padre del menor aseguró que estaba junto a su hijo en la intersección de las calles José Baca y la Santa María, cuando, por circunstancias que aún se están investigando, el perro se abalanzó sobre el niño y lo mordió. El nene de 3 años fue trasladado inmediatamente de urgencia a la clínica Vélez Arfield en Córdoba, con lesiones en la cara y en el cuello. Según informaron las autoridades del hospital, el menor falleció poco después de ser ingresado de urgencia.
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0: Gracias, Lautaro. Venga, gracias, Chino querido, a toda la banda. Gracias,
1: hermano. Gracias. 15 horas, estar, 27 minutos.
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0: Internacionales.
1: Colombia confirma la muerte de un cabecilla de la disidencia de la FARC en operativos militares. Un líder de una fracción de la desmovilizada Fuerza Armada Revolucionaria de Colombia, la FARC, y tres de sus hombres fueron abatidos en una de las primeras acciones militares del gobierno de Abelardo de la Espriella, según se informó este domingo. El sujeto conocido como ruso o alemán, quien era el jefe de la estructura 28, fue eliminado durante un operativo en una región rural del departamento de Meta, en el centro del país, declaró de la Espriella en un video compartido a través de las redes sociales. El presidente calificó el suceso como un golpe significativo debido a la experiencia de este cabecilla en explosivos y su responsabilidad en acciones contra otras dirigencias en la que compite con el control territorial para sus actividades ilegales. Esta fracción se encuentra bajo el control de alias Iván Mordisco, quien es uno de los criminales más buscados en Colombia. El presidente de la Espriella instó a Mordisco a entregarse a la justicia y enfrentar las consecuencias de sus actos. El anuncio del mandatario se produjo dos días después de asumir el cargo y menos de 24 horas tras una jornada violenta en el país que incluyó un ataque con explosivos que destruyó una caseta de peaje en una carretera del sudeste y dejó a dos soldados con heridas leves. Además, en otros operativos en el departamento de Antioquia, el ejército también abatió a dos integrantes de una fracción del Clan del Golfo, acusados de asesinato de cuatro soldados en el año 2024 y detuvo a otros cuatro. No habrá tregua para los bandidos y los vamos a cazar a todos, afirmó el presidente de la Espriella.
0: Política.
1: En plena crisis con Lula, el embajador argentino en Brasil dejará su cargo y regresa al país. Las relaciones entre Argentina y Brasil atraviesan uno de los momentos más delicados de los últimos años. En este contexto, el embajador argentino en Brasil, Daniel Raimondi, dejó este domingo la sede diplomática en Brasilia y regresó a Buenos Aires.
2: El embajador argentino regresa al país en medio de la crisis diplomática con Brasil. Dejará Brasilia este domingo y la embajada argentina quedará temporalmente a cargo de la encargada de negocios, María Emilia Cortés. La salida de Daniel Raimondi se produce luego de que el gobierno de Brasil decidiera rebajar el nivel de su representación diplomática en la Argentina y mantener a su embajador Julio Vitelli fuera de Buenos Aires. El conflicto se profundizó a partir de los agravios del presidente argentino contra su par brasileño. Aunque los dos países redujeron el nivel de representación, ninguno de los diplomáticos fue formalmente expulsado ni perdió sus credenciales y podrían regresar a sus puestos si en algún momento se produce una recomposición del vínculo.
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0: 16 horas, 14 minutos.
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2: 16 horas, 52 minutos.
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1: Meternos de lleno en el mercado, porque en Avellaneda hubo una jornada movida de plata. Racing cerró dos movimientos en un mismo día. Vendió a Santiago Sosa al Vasco da Gama por 6 millones de dólares limpios. La academia cobrará 3 millones y medio al contado, como pretendía, y el resto en cuotas con garantía bancaria. Vasco presentó los avales que exigía Racing y hubo acuerdo total entre las partes. Además ya tiene reemplazo, Leonel Pérez, ex mediocampista de Huracán, que será refuerzo académico. Llega desde Gremio a préstamo y con opción de compra. Sale Sosa por una cifra importante y con plata asegurada, entra Pérez para el mediocampo. Del escritorio pasamos a la cancha, hubo goles y remontadas de infarto. Fue un viernes de triunfo por 2-1 en el Clausura. En Arroyito, Central se lo dio vuelta a Aldo Civi. El tiburón ganaba a los 7 del segundo tiempo con un golazo de Alan Sosa desde mitad de cancha tras una mala salida del Ledesma. Campas, silbado por su posible salida al América y tras faltar a 2 entrenamientos, entró y respondió. Un centro suyo terminó un gol en contra y después la empujó para el 2-1. Central, con Almirón, llegó a 7 puntos, es tercero en la zona B y sumó su segunda victoria al hilo. Aldo Civi sigue sin ganar y quedó ante último. Y en Mendoza, Independiente Rivadavia también ganó 2-1 ante Estudiantes de Río Cuarto en el Gargantini. Fue un partido áspero y muy cortado. Pasamos al viejo continente porque en Madrid hubo que hablar de un tema que también le importa al hincha argentino. El Cholo Simeone habló de la situación de Julián Álvarez. El club tomó una decisión. En la previa al amistoso contra el Manchester City, el Cholo marcó la postura del Atlético de Madrid en medio del interés de Barcelona y Real Madrid. La situación es muy clara. La entidad tomó una decisión que Miguel Ángel explicó muy bien. Estamos muy contentos con él, recalcó, poniendo paños fríos al tema. Julián vuelve el lunes 10 de agosto después de sus vacaciones en Ibiza y deberá ponerse a disposición del cuerpo técnico. Desde lo deportivo, Simeone proyectó. Lo ayudaremos para que siga creciendo, mejorando y para que nos vuelva a dar lo que nos ha dado en estos 2 años, que fue un montón. El delantero suma 106 partidos y 49 goles desde su llegada al colchonero. Mientras uno espera definición sobre su futuro, otro argentino en Europa ya dejó clara su postura. Enzo Fernández no se quiere ir del Chelsea. El mediocampista argentino está feliz en los Blues y esa es hoy su prioridad. Si llega una oferta que cierre para el club y para el jugador, ambos la van a evaluar. Le gusta a Maresca, pero no hay nada concreto del Manchester City ni del Real Madrid. Según César Luis Merlo y Manosports Venezuela, el merengue ya desembolsó mucho dinero en este mercado y es difícil que pague lo que pide el Chelsea. La base mínima que pretendan en Londres es de 121 millones de euros. Por ahora, Enzo se queda. Pero el que prácticamente armó las valijas rumbo a la Premier League fue Jerónimo Rulli, que está a un paso del Manchester City. Según informó el equipo, el Marsella y el club inglés llegaron a un acuerdo para concretar la transferencia. Los Citizens pagarían 3 millones y medio de euros para rescindir el último año de contrato en el equipo francés. Ojo que hubo un guiño que destrabó la negociación, porque el City dejó ir a James Trafford, el arquero que jugará en Leeds United. El argentino está muy cerca de ser refuerzo, pero tendrá una competencia brava por la titularidad. En el plantel lo espera Donnarumma.
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4: ¿Cómo están, damas y caballeros? Bienvenidos. Comenzamos nuestra edición vespertina aquí en Play News en este lunes 10 de agosto y por supuesto que a todos les damos la bienvenida a estos próximos 60 minutos de información y música para acompañarte mientras estás quizás volviendo a casa o haciendo alguna que otra actividad. Soy José Molmedo, te doy la bienvenida. Comenzamos el resumen informativo. Esto es Play News y así empezamos.
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5: La presente ley comenzará a regir el 1 de julio de 1968. El error que encontró el senador Gerardo Zamora en las modificaciones de último momento al proyecto de inviolabilidad de la propiedad privada.
6: Porque en la última incorporaron varias modificaciones. Miren, una nomás. Artículo 38. Sustituyase el artículo 42 de la ley 17.801, que quedará redactado de la siguiente manera. La presente ley es complementaria del Código Civil y Comercial de la Nación y comenzará a regir el 1 de julio de 1968. Lo felicito al que hizo esto. El copie y corte y pegue le hubieran borrado. 1 de julio de 1968 va a comenzar a regir esta ley. Pero además...
7: Senador, ¿le parece ir cerrando, por favor?
6: Pero además, estoy para leer, permítame, presidente, agregaron el artículo 40, la ley entrará en vigencia, le metieron, bueno, un tema tautológico, le metieron otro artículo que dice a partir de los 180 días. Bueno, habrá que ver, se podría haber hecho en comisión tranquilamente, aprobar algo prolijo.
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2: Amenazaron con quitarle la vida a Messi. Un informe del FBI y del Centro para la Cooperación Policial Internacional aseguraba que durante el Mundial desactivaron las distintas amenazas que hicieron a Leo. Antes de la Argentina contra Jordania de la fase de grupos, un hombre llamó al aeropuerto de Dallas y amenazó con entrar al estadio junto a otras dos personas con bombas y un rifle para acabar con Messi. Una amenaza similar se repitió en el Argentina contra Egipto de octavos de final, donde, según este informe, un hombre llamó para decir que estaba dispuesto a hacerse volar a sí mismo junto a la pulga. Las amenazas fueron tomadas tan en serio que las autoridades llevaron equipos de desactivación de bombas y unidades caninas especializadas para registrar el estadio. Pero Messi no fue el único que recibió amenazas. La FIFA detuvo a dos hombres sospechosos dentro del hotel donde se concentraba Cristiano Ronaldo. Y varios árbitros tuvieron que ser escoltados junto con sus familiares por varios días. Afortunadamente, ninguna de estas amenazas se concretó y hoy queda como una anécdota que compartieron los medios.
3: El Barça jugaba un triangular frente al Nottingham Forest y el Udinese con dos amistosos de 45 minutos. Ganaron contra los ingleses con un gol de Rafinha de penal y cayeron por la mínima frente a los italianos, que se llevaron el trofeo con 6 puntos. El Barça rindió un homenaje a Jorge Messi, el papá de Leo, tras su fallecimiento con un minuto de silencio. Le agradecemos por su compromiso con nuestro club y por confiarnos los inicios y años de máximo esplendor de su hijo, Leo, decía parte de un comunicado que también sacaron. En cuanto al tema de fichajes, ya hay novedades sobre Rodri. El Manchester City redujo sus expectativas de 80 millones de euros y la cifra estaría más cercana a los 70. Las conversaciones siguen en pie y avanzan rápidamente porque los culés quieren presentarlo la próxima semana, cuenta el diario Sport. Su enfoque en el Balón de Oro del Mundial es tanto que por ahora no harían mayor esfuerzo por traer al Cuti Romero, que sueña con llegar al equipo. Después de que se concrete lo de Rodri, los culés considerarían meterse en la pelea por el central, dice Fabrizio Romano. Y bueno, la estrategia con Julián Álvarez es totalmente distinta. El plan sería que la araña no volviera a hacer presión pública y más bien intentara hablar directamente con el Cholo Simeone para explicarle que se quiere ir. Mientras tanto, los culés preparan hacer una nueva oferta, pero esta vez de 120 millones para convencer al Atleti, que de momento sigue diciendo que no está a la venta, cuenta el diario AS. Sobre las salidas, ya hay avances. El PSG ya le dijo al Barça que acordó términos con Ferran y, según asegura el medio Sport 3, los culés planean dejarlo salir por unos 50 millones de euros. Arsenal tiene 85 millones de libras listas para un fichaje. Después del no de Vinicius, los Gunners siguen queriendo traer a una estrella, según cuenta The Mirror. El elegido sería un jugador por el que ya preguntaron en el pasado, Kenan Yildiz. En junio le habían echado el ojo, pero la Juve no rebajó un peso porque no tenían ninguna intención de vender, pero con la renovación de Vinicius, el interés volvió a ponerse sobre la mesa.

0: figura de Times. Manchester United y PSG empataron a 1. El gol de los parisinos lo hizo Ibrahim Mbaye, mientras que para los Red Devils anotó Brian Mbeumo. Parecía que Mason Mount se había ido lesionado, pero tras el juego lo vimos caminando y su entrenador explicó que lo cambió por prevención. Hemos tenido suerte con las lesiones hasta ahora, así que queríamos ser cuidadosos, declaró.
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1: 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Ahora, Hugo Ledesma informa.
3: San Cayetano. García Cuerva apuntó contra los dirigentes que hablan de los pobres y se dan de la buena vida. En su homilía, el arzobispo de Buenos Aires advirtió que el pueblo está cansado de promesas incumplidas. Sin mencionarlo, cuestionó las ideas del libre mercado que profesa Javier Milei.
4: Cayetano, aquí está tu pueblo. Un pueblo esperanzado que a pesar de las dificultades no pierde la fe. Sigue acercándose a pedir paz, pan

0: fuertes, pero no están cerca de sus necesidades, te dan la buena vida.
1: En el marco de la homilía por la fiesta de San Cayetano, Monseñor Jorge Ignacio García Cuerva aseguró que el pueblo está cansado de promesas incumplidas y dirigentes que hablan de los pobres.
0: Aquí está tu pueblo, un pueblo que sigue creyendo que el trabajo es un derecho, que el trabajo es dignidad. Por eso el Papa León XIV dice que la ayuda más importante para una persona pobre es promoverla a tener un buen trabajo para que pueda ganarse una vida más acorde a su dignidad, desarrollando sus capacidades y ofreciendo su esfuerzo personal. Aquí está tu pueblo, que no quiere resignarse a que el trabajo sea una mercancía y que haya que tener dos o más empleos para llegar a fin de mes.
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1: El presidente argentino replicó acusaciones de un congresista de Estados Unidos contra Lula da Silva. El mandatario argentino amplificó publicaciones que vinculaban a su par brasileño con corrupción y dictaduras comunistas, mientras el vínculo bilateral se mantiene degradado por la reducción formal del nivel de representación diplomática. El presidente argentino Javier Milei, en el marco de su confrontación con su par de Brasil, Luis Ignacio Lula da Silva, no bajó los decibeles. Replicó en redes sociales un escrito mensaje de un congresista del Partido Republicano en el que acusó al mandatario brasileño de corrupción y vínculos con dictaduras comunistas.
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1: El primer ministro de Israel, Benjamín Netanyahu, rechazó el domingo de forma explícita el plan para Gaza, auspiciado por Estados Unidos y aceptado por Hamas. El mandatario, presionado por sus aliados de extrema derecha en medio de una reñida carrera electoral, llevaba más de una semana elevando las críticas hacia el plan anunciado a finales de julio por su aliado Donald Trump, que contempla el desarme del movimiento islamista y la retirada israelí del territorio palestino. El documento es en teoría la última etapa de un alto al fuego impulsado por Washington y anunciado en octubre, que redujo pero no puso fin a las operaciones israelíes en Gaza. Israel rechaza el documento de 15 puntos. Las FDI no llevarán a cabo ninguna retirada hasta que Hamas esté realmente desarmado. Hamas, en el poder en Gaza desde 2007, aceptó el acuerdo, por el que debería entregar sus armas a una incipiente autoridad palestina encargada de gobernar el territorio durante un periodo de transición. Un miembro del buró político del movimiento, Bassem Naim, dijo a la AFP que Estados Unidos debería presionar a Netanyahu y su gobierno para que se ciñan a la hoja de ruta y no obstruyan el proceso por razones políticas internas y electorales. El domingo, durante una reunión de gabinete, Netanyahu se refirió a Trump como su mayor amigo en la Casa Blanca, pero no dudó en desmarcarse de su estrategia, como ya hizo en el marco de la guerra contra Irán. Estamos hablando con los estadounidenses sobre este tema. Ellos tienen ideas, algunas nos parecen aceptables y otras no. Sabemos cómo mantenernos firmes en estos asuntos. El líder israelí que más años ha estado en el poder aspira a la reelección en los comicios legislativos del 27 de octubre, los primeros desde el ataque de Hamas de 2023 que desencadenó la guerra en Gaza. Los sondeos lo sitúan igualado o incluso por detrás en intención de voto respecto a sus rivales. Y también señalan que el plan para Gaza es muy impopular entre su base electoral conservadora y la de sus socios de extrema derecha.
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2: No sabemos en qué acabará esto. Una inteligencia artificial ya logró crear virus funcionales en laboratorio. Investigadores de la Universidad de Stanford y el Arc Institute han utilizado inteligencia artificial para diseñar genomas completos de virus capaces de funcionar en el laboratorio. Lo que ha producido el equipo son bacteriófagos, virus especializados en infectar bacterias, y logró obtener 16 diseños capaces de infectar y destruir cepas de Escherichia coli. El trabajo ha sido publicado en la revista Science y amplía el uso de modelos generativos desde proteínas individuales hasta genomas virales completos. ¿Cómo ha sido la aventura? Pues los investigadores utilizaron modelos entrenados con secuencias genéticas para generar candidatos basados en una familia de bacteriófagos previamente estudiada. Luego sintetizaron y probaron cientos de diseños en laboratorios hasta lograr identificar los 16 funcionales. Por cierto, estos virus utilizados en el experimento atacan bacterias y no infectan ni personas, ni animales o plantas. Además, el equipo ha excluido patógenos de esos grupos durante el desarrollo para limitar riesgos de bioseguridad. Ahora, una posible aplicación está en la terapia con fagos, que emplea virus para combatir infecciones bacterianas y podría ser útil frente a bacterias resistentes a antibióticos. Este experimento también aumenta las preocupaciones sobre el uso de modelos generativos para producir material biológico, por

0: comercial más potentes a someter a sus modelos a auditorías independientes de seguridad. El Instituto Nacional de Estándares y Tecnología también ha presentado nuevas directrices para evaluar sistemas de inteligencia artificial y abrió un proceso de comentarios públicos en un intento por estandarizar cómo el gobierno federal mide sus capacidades y riesgos. Este debate regulatorio coincide con incidentes detectados durante pruebas de seguridad realizadas por empresas como OpenAI y Anthropic, donde agentes de IA lograron escapar de algunos entornos de contención. De momento no existe una nueva regulación federal general para estos modelos y el Congreso deberá decidir si avanza con requisitos adicionales de evaluación y seguridad, mientras la administración Trump mantiene una posición favorable a reducir las restricciones sobre la industria. Y tal parece que Meta se metió en un embrollo por temas de productividad. Andrew Bosworth, el director de tecnología de Meta, ha rechazado la posibilidad de recuperar días adicionales de descanso para empleados a cambio de las mejoras de productividad generadas por IA. Durante una sesión interna de preguntas y respuestas, un trabajador preguntó si esos beneficios podrían permitir el regreso de los llamados Meta Days, pero Bosworth respondió que el tiempo ahorrado debería utilizarse para producir más. ¿Qué son los Meta Days? Pues son jornadas adicionales de descanso que la compañía ofreció anteriormente y luego eliminó. De acuerdo con Business Insider, un medio que ha citado a 3 personas que estuvieron presentes en esta reunión, Bosworth pidió a los empleados dejar de preguntar por su regreso y calificó inicialmente la consulta como muy tonta. La discusión plantea cómo las empresas distribuirán las ganancias de productividad que esperan obtener mediante inteligencia artificial. De hecho, Bosworth sostuvo que si una herramienta le permite recuperar una hora de trabajo, debe utilizar ese tiempo nuevamente en desarrollar productos. Una posición similar a la expresada recientemente por Sam Altman, director ejecutivo de OpenAI, quien dijo que una mayor productividad con inteligencia artificial no necesariamente producirá semanas laborales más cortas. Y el espionaje tecnológico sigue en aumento. Un empleado de SK Hynix ha sido condenado a 18 meses de prisión en Corea del Sur por entregar información confidencial sobre tecnología de fabricación de semiconductores a una empresa china. Esto de acuerdo con reportes de la agencia Yonhap. ¿Cuál ha sido el conflicto? Pues la información estaba relacionada con los sensores de imagen CMOS. Estos componentes se utilizan para convertir la luz en señales digitales en dispositivos como cámaras de teléfonos y computadoras. Lo que dice Yonhap es que el acusado trabajó anteriormente en la oficina de SK Hynix en China y descargó documentos desde servidores internos de la compañía, luego los imprimió o fotografió pese a las normas de seguridad de la empresa. Ahora, parte de esa información habría terminado incluida en un currículum presentado a una compañía china cuya identidad no fue revelada. El ex empleado admitió los cargos y SK Hynix logró recuperar la mayor parte del material extraído. Esta sentencia se suma a las medidas de Corea del Sur para proteger tecnologías consideradas estratégicas en medio de la competencia internacional por la fabricación de semiconductores.
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4: El embajador argentino en Brasil llegó a Buenos Aires para reunirse con Kirchner. Daniel Raimondi mantendrá una reunión de urgencia en el Palacio San Martín con el canciller argentino luego de los comentarios de Javier Milei hacia Lula da Silva.
3: Sociedad.
4: Último adiós a Jorge Messi. Lionel y su familia lo despidieron en un velatorio íntimo en Rosario, bajo una ceremonia privada que terminó pasado el mediodía de ayer y un fuerte operativo de seguridad. Familiares y amigos del padre del capitán de la selección lo despidieron en el cementerio El Prado de la vecina localidad de Pérez. Continúa cerrado el paso Cristo Redentor por el fuerte temporal que sacude Mendoza. La nieve y el viento obligaron a suspender el tránsito entre la Argentina y Chile. Quiniseis, nadie acertó los 6 números y los $3 millones se repartirán entre 44 apostadores. A cada uno de los ganadores le toca más de $68,000 libres de impuestos. Se paga en pesos a una cotización de $1,520.
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2: 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Hola a todos, buen lunes y buena semana. A prepararse para el próximo jueves, que se conoce la inflación de julio del 2026. Y después del 2,9% de suba de los precios en la ciudad de Buenos Aires, dato que se conoció el viernes, la presión y la vara está alta. Veremos, esperemos. Mientras tanto, vamos al capítulo de hoy. La semana pasada el Senado le dio media sanción a lo que quedó, algo deshilachado, del proyecto de ley de protección de la propiedad privada. La intención de este capítulo es comentarte los dos principales cambios que quedaron firmes en la ley. Primero, en el capítulo de desalojo y luego en el capítulo de expropiaciones. Vamos al primero. Desalojo Express. ¿Cuánto tiempo se podrá pedir desde que el inquilino deja de pagar si se aprueba finalmente en diputados esta ley de protección de propiedad privada?
3: Es un tema interesante.
2: Según el oficialismo, este concepto agiliza los procesos judiciales para recuperar inmuebles ocupados ilegalmente o frente a incumplimientos contractuales, fortaleciendo la protección del propietario sin dejar de resguardar a las personas en situación de vulnerabilidad. Se agilizan los procesos de desalojo mediante el procedimiento sumarísimo, obviamente dentro del Poder Judicial. Se habilita la restitución anticipada del inmueble cuando exista verosimilitud del derecho. Se fortalecen las herramientas para desalojar ocupaciones ilegales. Se simplifican las notificaciones y diligencias judiciales y se incorpora un procedimiento especial para casos de falta de pago y vencimiento del contrato. En los casos de situación de vulnerabilidad, esto es, que haya menores, que haya personas mayores con ingresos jubilatorios mínimos, se le dará 10 días hábiles para poder desalojar la propiedad. 10 días hábiles. Para el resto de los desalojos, una vez que la justicia lo autoriza, será inmediato. Además, en el caso de la protección de menores, personas con discapacidad y adultos mayores, deben intervenir organismos competentes, pero sin paralizar el proceso judicial.
4: Bueno, continuamos.
2: Vamos al otro capítulo importante que quedó dentro del proyecto aprobado por el Senado y que ahora debe tratar diputados. Se trata de la modificación a la ley 21.499 de expropiaciones. Actualmente, cuando el Estado expropia un inmueble, la indemnización comprende el valor objetivo del bien y los daños que sean consecuencia directa e inmediata de la expropiación. El proyecto modifica este concepto para establecer que la indemnización se debe determinar tomando como referencia el valor objetivo del mercado del bien, además de los daños directos e inmediatos. Es decir, se busca acercar explícitamente la compensación al valor del mercado y no una evaluación administrativa que pueda quedar por debajo de lo que el propietario podría obtener en una operación libre. El otro cambio importante dentro de las expropiaciones es el monto de la indemnización. Esto dificulta que el Estado expropie hacia futuro. El proyecto establece mayores exigencias para que una expropiación pueda concretarse. La idea del gobierno de Javier Milei es que la expropiación sea una herramienta excepcional, vinculado estrictamente a una causa de utilidad pública y no un mecanismo que permita al Estado apropiarse de un activo privado bajo condiciones consideradas arbitrarias. En términos económicos, esto busca elevar el costo de una expropiación y el riesgo para el Estado de ejecutar esa acción y simultáneamente aumentar la seguridad jurídica del propietario. Así, amigos y amigas, quedó el proyecto de protección de propiedad privada, ya sin la posibilidad de que extranjeros compren tierras dentro del país y además quitándole, algo que ocurrió en medio de la sesión del jueves pasado, el tratamiento del fuego. En definitiva, amigas y amigos, el contenido que será tratado por diputados es importante y obviamente lo seguiremos de cerca. todo el tratamiento de esta ley. Y en consecuencia, obviamente, ampliaremos.
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1: No hubo violencia, tuve un brote, dijo Candela Arizaga, la novia de Facundo Moyano, tras ampliar su declaración. Candela Arizaga se presentó en la sede de Fiscalía Penal Contravencional y de Faltas en Violencia de Género en compañía de su abogado y dijo, no pasó nada, no hubo violencia.
5: ¿Y se pareja como ya?
6: Esas imágenes le dijo el que inició del consumo.
7: Cuando se te ve que te caes al piso y te crees liberar de él.
8: Tuve un brote, lamentablemente.
9: Un segundito.
8: Que lo voy a trabajar de acá en adelante para estar bien.
10: Tus cercanos dicen que no, que soy una chica sana y deportista. ¿Por eso llama la atención?
11: Sí, también.
10: Lo que dicen que no te consumimos.
12: Chicos, de a uno, preguntemos, no me contestes.
8: Es un tema que...
12: No me voy atrás, ¿eh?
8: Psicológico que voy a tratar de ahora más.
13: Candela, ¿puedes tener un segundo, por favor?
14: Estamos trabajando, por favor, te pedimos. Candela, hace un segundo nada más, estamos trabajando, dale.
15: Porfa.
8: Yo no tenía abogado, cuando pasó todo esto, yo no tenía abogado. Estorto salió a defenderme muy bien, te lo agradezco, pero yo...

0: ayer, cuando tomé conciencia de esto, busqué un abogado para venir acá y nada más.
1: ¿Por qué no fue el abogado de él? ¿Por qué no fue el abogado
2: de él?
0: Sí. Él me ayudó, se comunicó con mi familia, que mi familia no lo conocía tampoco. Hizo las cosas muy bien, pero yo cuando tenía que venir acá, hablé con él.
3: Candela, ¿tuviste miedo?
0: No, para nada, chicos, para nada.
4: Más noticias con Hugo Ledesma.
5: Milei contra Milei. Frente a un clima social cada vez más adverso, el presidente se aferra a sus dogmas. Milei es el enemigo más peligroso y temible para el propio Milei. Daños autoinfligidos, internas inoportunas y recurrentes, desmesura y sobregiros constantes, insultos y provocaciones, errores estratégicos, ensimismamiento con temas irrelevantes e inconvenientes, rigidez y dogmatismos, son solo algunos de los emergentes de una larga saga de autoboicot que solo le permite seguir de pie una potencial reelección por la profunda e irresuelta orfandad opositora. Es como ya ampliamente conocido, tras alcanzar un pico de popularidad ante la opinión pública el fin de año pasado, tras el contundente como sorpresivo triunfo electoral en la legislativa, el presidente y su gobierno empezaron a caer sostenidamente en los sondeos, y si bien los casos de presunta corrupción Andis, Libra y Adorni comenzaron a dejar una huella, este deterioro se explica centralmente por una economía que no termina de repuntar y que sigue degradando los bolsillos de los trabajadores.
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7: Madrid le ganó 2-1 al Ferencváros de Hungría con goles de Mario Rivas y Carlos Cespi, que anotó su primer tanto como madridista. Vinicius sumó minutos tras su regreso de vacaciones, al igual que Bernardo Silva, que por cierto, cracks, debutó con la camiseta del Madrid y dijo esto.
8: Muy contento, muy importante este partido para preparar la temporada. Y personalmente muy feliz por haber debutado por el Real Madrid.
7: Mourinho ya dejó claro cómo quiere armar su Real Madrid. Después del triunfo ante el Ferencváros, el portugués fue directo. Quiere una plantilla corta de unos 20 jugadores. Y por eso destacó tanto a Bernardo Silva. Dijo que necesita futbolistas capaces de jugar en varias posiciones y adaptarse a lo que pida cada partido. Pero ojo con esto. Algunos medios como COPE y DAZN interpretaron sus palabras como una petición clara de otro centrocampista. Aunque Mourinho no pidió directamente un fichaje, soltó la frase que lo encendió todo.
9: Jugadores lesionados que yo no espero recuperar en las próximas semanas. Plantilla corta de 20 jugadores. Necesitamos también de algún jugador que pueda hacer lo que hace Bernardo, que es jugar en diferentes posiciones.
10: Hansi Flick confirmó la salida de Marc Casado y Rooney Baldacci del Barça. Tras los amistosos contra Udinese y Nottingham Forest, dijo: "No fue fácil para mí hablar con ellos sobre su futuro, pero lo hice. Estas cosas pasan en los clubes, especialmente aquí, donde tenemos que hacer espacio para los jugadores de la Masía". Sobre la salida de Ferran, dijo que no sabía nada porque estaba concentrado en el equipo. Fermín López habló sobre los rumores que vinculan a Rodri con el Barça y no descartó su llegada. Todos saben que es un jugador extraordinario. Son cosas que, si están destinadas a suceder, sucederán y no quiero involucrarme. Mientras tanto, el jugador ya fue citado por el Manchester City para regresar con el equipo el viernes 14 de agosto. Anthony Gordon recortó sus vacaciones y adelantó su regreso. El inglés completó su primer entrenamiento como jugador del Barça. Eric y Joan García también volvieron antes de lo previsto y entrenaron junto a Gavi en la ciudad deportiva. El Barcelona estaría molesto con la situación de Frenkie de Jong. El jugador rechazó la cirugía, mientras que en el club creen que su tratamiento falló y quieren que se opere. El Barça sospecha que Frenkie se protegió la temporada pasada para estar en forma para el Mundial, asegura el diario Sport. El Real Madrid rompió el récord del club deportivo con más ingresos en una sola temporada. Lograron ingresos de 1.221 millones de euros en la 2025-2026, informa el diario AS. Mika Gotts, un jugador del Ajax que es objetivo del Paris Saint-Germain, no jugó el primer partido de la Eredivisie a pesar de haber hecho el calentamiento y estar anunciado en el once inicial. El comunicado oficial del club dijo que no estaba lo suficientemente en forma, mientras que los medios dicen que a solo 3 minutos de que empezara el partido, el propio jugador le dijo a su entrenador que no quería jugar. Marcus Rashford regresó hoy a Manchester y, según medios en Inglaterra, tendría serias posibilidades de quedarse. El jugador no considera a Turquía ni a Arabia como posibilidades para seguir su carrera y en el club estarían dispuestos a darle otra oportunidad por pedido de Michael Carrick. El traspaso de Romelu Lukaku al Fenerbahce estaría cada vez más cerca. Ya hay acuerdo con el jugador y aunque el Napoli rechazó una oferta de 6 millones de euros, se espera que los turcos envíen una nueva propuesta, dice Fabrizio Romano. Con doblete de Omar Marmoush y un tanto de Ryan Antinouri, el Manchester City le ganó 3-1 al Atleti en un partido amistoso. El Borussia Dortmund le ganó al Arsenal 3-2 en un amistoso de pretemporada y se llevaron la Emirates Cup. Los Gunners aprovecharon para presentar a Bruno Guimaraes delante de toda la afición en el Emirates Stadium.
4: 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Noticias internacionales. Dos ataques con explosivos marcaron el primer día de gobierno de Abelardo de la Espriella en Colombia. Tras su investidura el viernes en Cali, el flamante presidente prometió enfrentar sin tregua al narcoterrorismo y acabar los diálogos de paz con los principales grupos armados. En una carretera cercana a esa ciudad, disidentes de la guerrilla FARC destruyeron con explosivos la madrugada del sábado un peaje en construcción. Dos guardias sufrieron heridas leves.
2: Nervios, mucho miedo. Y el hijo me cogió y me decía, mamá, tirémonos al piso, porque se oyó muy horrible por encima todo eso, la explosión.
3: No, hay ansiedad, nervios, estrés, cansancio, porque pues no se ha podido dormir bien, con la zozobra de que puede pasar hoy en la noche otra vez, que va a pasar más tarde, entonces siempre hay zozobra. En los niños, en los adultos, en nosotros, todos estamos con tensión.
4: El ejército responsabilizó a las filas de alias Iván Mordisco, el guerrillero más buscado de Colombia, que se apartó del histórico acuerdo de paz entre el gobierno y las FARC en 2016. Rebeldes comandados por Mordisco operan en la zona.
11: No es un hecho aislado. Son acciones que sistemáticamente han sido reiteradas en una línea de tiempo sobre la vía panamericana. No considero que sea un mensaje a un nuevo gobierno, considero que es una acción permanente de estos grupos al margen de la ley que no quieren el desarrollo en nuestro departamento del Cauca. Son acciones de estos terroristas.
4: También la madrugada del sábado en el departamento del César, al norte del país, un uniformado murió en un ataque con drones cargados de explosivos contra una estación de policía. Las autoridades todavía no han señalado qué grupo está detrás de este crimen, que según el mandatario, no quedará impune. 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
12: Comencemos con las noticias y vamos a arrancar con una cancelación que la verdad sorprendió a varios, porque llevaba tiempo sonando como uno de los proyectos más interesantes en desarrollo. Y me refiero al remake de Squid Game, del juego del calamar, el que estaba armando David Fincher para Netflix, pues quedó totalmente descartado. Según la información, Netflix ya no va a seguir adelante con esta versión, que se venía desarrollando desde el 2024. Y no es la primera vez que Netflix le tumba un proyecto a Fincher, porque ya habían hecho lo mismo con Mindhunter, esa serie que la crítica adoraba. Y ahí la razón que se manejó fue el costo tan alto de producción. Ahora, lo curioso de esta cancelación no es tanto que el remake haya muerto, sino que Netflix parece que ya no quiere ese tipo de versión que Fincher estaba armando para la franquicia, porque tenía sentido en el papel. Y es que la filmografía de Fincher está llena de historias sobre los impulsos más oscuros del ser humano. Obsesión, violencia, manipulación, ya saben, todo ese tipo de temas. Perfecto para el juego del calamar. Y el original, pues nace desde una crítica muy puntual a la desigualdad económica en Corea, y terminó tocando temas universales sobre la brecha de clases en el capitalismo actual. Pero parece que justo esa compatibilidad fue parte del problema, porque el show ya tenía una identidad global muy marcada. La gente en todo el mundo, incluyendo los Estados Unidos, ya la quería tal cual era, así que no necesitaba una versión más americanizada. Y al parecer ahora las prioridades de Netflix pues cambiaron en todos esos años de desarrollo, y ahora el interés está más en construir versiones adaptadas a cada mercado internacional en lugar de armar una sola franquicia derivada. Es decir, van a hacer un juego del calamar México o España o algún otro país del mundo. Incluso se aclaró que la aparición de Cate Blanchett en el final de la segunda temporada era una de las adelanto de este remake americano, sino simplemente parte de cómo el show estaba expandiendo su universo por su cuenta. Eso sí, el acuerdo con Fincher con Netflix sigue en pie. Él está metidísimo con las aventuras de Cliff Booth, la secuela de Una vez en Hollywood. Y va a tener su estreno de 2 semanas en IMAX a partir del 25 de noviembre. Y después va a llegar al streaming el 23 de diciembre. Y por si fuera poco, Fincher también sigue relacionado con una precuela de Chinatown. Aunque la verdad ese proyecto no ha tenido actualizaciones recientes. Ahora vámonos al mundo del terror porque hay que hablar de Halloween. Y me refiero a la película. Y es que John Carpenter opinó sobre el nuevo rumbo que está tomando la franquicia. Desde que salió la última película, Halloween Ends, ahí en el 22, se hablaba de un total de 13 cintas dentro de esta saga que arrancó con el original de Carpenter en el 78. Y después de esa entrega, el mismo jefe de Miramax TV reveló en el 24 que estaban trabajando en una serie de televisión pensada como un reinicio creativo total para la franquicia. Y en una reciente entrevista en el podcast de Tape Delay, Carpenter comentó sobre este proyecto y dejó claro que nadie lo ha contactado todavía para participar. Eso sí, dijo que la franquicia sigue siendo importante para él y que se mantuvo involucrado con ella durante muchos años y que estaría encantado de ayudar a definir hacia dónde va esta nueva etapa si se lo llegan a pedir. Vale la pena recordar que Halloween Ends cerró la trilogía dirigida por David Gordon Green, que arrancó en el 2018, y que además de ser el final de esta nueva trilogía, también funcionó como un cierre directo a la historia que Carpenter empezó con su película original, llevando el arco de Laurie Strode, interpretada nuevamente por Jamie Lee Curtis, a su conclusión. Y en aquella entrevista donde se anunció este reinicio creativo, comentaron que el proyecto se estaba acelerando y que esperaban cerrar al equipo creativo muy pronto. El detalle es que ya pasaron 2 años desde esa declaración y todavía no se ha anunciado ningún equipo creativo, así que algo ahí se debe de haber trabado. Y sobre el enfoque que tendría la serie, en su momento se soltaron algunos detalles interesantes, aclarando que no sería una continuación de la historia de Halloween Ends, sino que regresarían a las raíces de la franquicia, retomando personajes conocidos, pero también dándole espacio a otros personajes que no se han explorado tanto en las versiones más recientes. Pero con 2 años sin novedades, es bastante posible que este proyecto se haya topado con algún obstáculo creativo, y todavía no hay una fecha de estreno y probablemente falten varios años para que esto se concrete. Aunque en esa misma entrevista se mencionó la idea de que esta serie termine funcionando como un punto de partida para todo un universo que combine tanto la televisión como el cine. Y aunque las últimas 2 entregas de la trilogía de Green tuvieron reseñas mixtas, comercialmente les fue bastante bien, lo cual deja claro que incluso 48 años después la gente sigue interesada en Michael Myers. Tiene esa mezcla de suspenso con muertes impactantes que caracteriza esta franquicia. Y mientras tanto, Carpenter sigue con las manos ocupadas en otros proyectos, como ese reboot de Escape de Nueva York, que está desarrollando con Zack Snyder. Y también adelantó que hay una secuela de La Cosa del Otro Mundo. Pero para quienes esperen más Michael Myers, pues parece que todavía va a pasar tiempo.
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13: Nacionales.
14: Jorge Macri defendió la ley de propiedad privada. No vamos a dejar que transformen a la ciudad de Buenos Aires en lo peor del conurbano. El jefe de gobierno porteño habló sobre la norma que recibió media sanción del Senado, vinculó su postura con los recientes operativos policiales frente al Congreso durante la marcha del jueves, sostuvo que este proyecto es clave para impedir usurpaciones.
13: Política.
14: La Unidad de Información Financiera actualizó las obligaciones antilavado para los registros de la propiedad en todo el país. El organismo estableció un nuevo reglamento que exige a los registros reportes más amplios y define alertas sobre operaciones inusuales, como variaciones significativas de precio, acumulación de transacciones por una sola persona o datos inconsistentes en los participantes.
13: Economía.
14: El precio del petróleo sube ante la falta de certezas sobre la reapertura del estrecho de Hormuz. El aumento en el valor del crudo coincide con la confirmación de Irán de que las conversaciones con Omán para definir nuevas condiciones y corredores de negociación se encuentran en su etapa final. Sin embargo, Teherán sostiene que la normalización del tránsito naval depende además de otras exigencias dirigidas a Washington.
13: Tribunales.
14: Después de 8 años comienza el juicio a Pity Álvarez, la acusación, los testigos y el intento fallido de frenar el debate. El ex líder de Viejas Locas e Intoxicados empezará a ser juzgado hoy por el crimen de Cristian Maximiliano Díaz. Días antes del inicio del debate, la justicia rechazó un pedido de la defensa para suspender el proceso por su estado de salud mental.
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Señores, hasta aquí nosotros. Gracias por acompañarnos como siempre y como todos los días, por elegirnos también, ¿eh? Hasta aquí nosotros con Play News. Nos reencontramos mañana en nuestra edición matutina. Un abrazo para todos, ¿eh? Gracias a Fer Vargas y a Gaby Aguilar en la producción general. Como siempre, los esperamos en nuestra próxima edición. Hasta entonces.

0: Economía.
1: Se perdieron 4 billones de pesos en el Banco Central. El Tesoro Nacional captó 12,21 billones en la licitación del 29 de julio y generó un excedente de liquidez equivalente a unos 2.600 millones de dólares, lo que abrió un debate político y técnico sobre el registro, trazabilidad y destino de esos fondos dentro de las cuentas públicas. La Secretaría de Finanzas informó que recibió ofertas por 13,98 billones de pesos y adjudicó 12,21 billones en efectivo, superando ampliamente la necesidad inmediata de renovación de deuda. Este diferencial positivo, de unos 4 billones por encima de los compromisos del día, equivalen aproximadamente a 2.600 millones de dólares al tipo de cambio financiero vigente y motivó cuestionamientos públicos sobre su contabilización y destino dentro del esquema de la Caja de Tesoro. Santiago Bausili, ante una consulta periodística respecto hacia dónde fueron los 4 billones de pesos, respondió: es que no tengo muchas respuestas, porque es una pregunta que corresponde hacer al Tesoro. No creo que hayan desaparecido, puede ser que no lo hayan traído acá. Estoy seguro de que si buscamos bien, en algún lado están, son bastantes como para no encontrarlos.
0: El Tesoro Nacional captó 12 billones de pesos en la licitación de deuda del 29 de julio último y generó un excedente de liquidez de casi 4 billones de pesos, equivalente a unos 2.600 millones de dólares. No obstante, aún no se brindaron precisiones sobre dónde se encuentra la suma y el presidente del Banco Central, Santiago Bausili, no pudo responderlo.
2: No tengo mucha respuesta, Patrick, por eso es una pregunta que corresponde hacer al Tesoro. No creo que hayan desaparecido, puede ser que no las haya traído acá. Estoy seguro que si buscamos bien, en algún lado están, son bastantes como para no encontrarlos.
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4: Me encanta, me encanta. Gracias, gracias, gracias. A ver qué nos dice, cuál es
5: Hola,
4: la canción.
5: Hola, ¿qué tal? Buenas tardes. La verdad es que ha sido un gusto de que pongan este WhatsApp.
4: Vamos,
5: porque
4: che.
5: Porque no podía comunicarme yo por la aplicación.
4: Claro,
5: así que,
4: mensajero.
5: Muy bueno. Decirle a Celeste que me gusta su programa.
4: Gracias, tesoro.
5: Muy contento y conforme de poder comunicarme.
4: Vamos, che.
5: Y expresar, ¿no? lo que hace claro. Sentir a través de un medio como es la radio. Así que, bueno, habla el loco Ale de Agua de Oro.
4: Hola, loco
5: Ale. Esta es la mejor forma, el mejor sistema para que todos podamos comunicarnos y ser parte de la popular. Muchas
4: Me
5: gracias.
4: Encanta, están cómodos, están felices, y esa es la idea, estar cómodos. Bueno, abrimos la cartita a partir de este momento. Miren que tienen pocos minutos, ¿eh? Después agarramos todas las sugerencias, aquellas canciones que pondrían de momento clásico. ¿Les tengo que contar de nuevo qué es el momento clásico? Canciones del recuerdo del cuarteto. Cuarteto, canciones del recuerdo del cuarteto, que hoy les pintaría poner en un estado de WhatsApp. Y si me quieren contar por qué, y si quieren que alguien se haga cargo cuando lo vea, bueno, también me lo dicen, ¿o no?

ay, ay, desquite Mayo Lave junto a Mona. Si antes, cuando no existía el WhatsApp de la radio,

0: Bueno, momento clásico. Pasame completamente enamorados de la conga. Es viejito, es del año 2009, ¿sí? 2010, supongo, tiene 15 años. Así que es clásico ya.
1: Alex, te pregunto, ¿por algún momento particular lo pondrías en algún estado de WhatsApp vivo? No sé.
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1: ¿Cómo hacemos hoy con los mensajes? Gitana, soy Bianca, mandale un saludo a mi compañera Caro, que acá estamos trabajando, y si se anima, que diga qué tema o temas pueden ir para el estado de WhatsApp, ya que ella sabe bastante del tema. Tira indirecta por estado de WhatsApp con las canciones, ¿no?

0: Gitana, gracias por abrir WhatsApp. Así es más fácil comunicarse con ustedes, que son compañía siempre. Soy Jorge de Alto Comedero de San Salvador, Jujuy. Cele querida, buenísimo que hayan puesto WhatsApp. Hermoso el programa, como siempre, dice Nancy de Río Tercero. Me parece que a partir de mañana, al momento clásico de la tarde, le vamos a poner una palabra clave. Le vamos a poner clásico porque se pierden muchos mensajes. Para agarrar cada uno de lo que ustedes piden, Gitana, yo pondría de estado tu fan o carne y hueso de la Euge. Y al que le quepa el poncho, maja. No, pero tiene que ser momento de parar.
1: Ya me acabo de explicar.
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3: 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Algo bien caliente para tomar y subí el

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4: Hola, Gitana, ¿cómo estás?
5: Buenas.
4: Soy José de Maragaño.
5: Hola, José.
4: No sé describirte mucho, pero bueno. Yo creo que un momento clásico
5: sí.
4: Es de un artista en especial,
5: no.
4: Cualquier artista, que sea un Dios. Tema especial, que siempre se escuche, que te traigan esos recuerdos que marcaron, por ejemplo, qué sé yo, Manolito Cánova,
5: claro.
4: Con la cigarra, sucesivamente, qué sé yo, La Mona, como Corre, corre los segundos,
5: claro, esos temas.
4: Así, por ejemplo, para mí, yo no
5: sí.
4: Entiendo eso. Eso sería momentos clásicos de cada artista.
5: Ha entendido perfectamente. Perfectamente.

0: ¡Qué bonita canción! Desacatados haciéndote regalo en vivo. Ahora 18:47 minutos en todo el país. ¡Ah! ¡Está explotado el WhatsApp! Como cuando uno debe plata, ¿vio?
1: Hola, Gitana. Hola. ¿Estás, Gitana?
0: Muy bien.
1: Pero Sergio, mándame un saludo.
0: Te mando un saludo.
1: Estoy trabajando.
0: Vamos, Sergio.
1: Hacen la migración, Gitana.
0: Vamos, che. Todo el mundo trabajando. Hola.
2: Hola, Gitana. ¿Cómo andas?
0: Muy bien.
2: Soy Juaco.
0: Hola, Juaco.
2: Estoy acá con el tapachi de Sole. Escúchame los radios de Pop.
0: Vamos, che. Esa. Gente de la Popo, excelente radio, soy Juan Carlos Barrio Nuevo desde Maipú, Mendoza, Argentina, sigan así. Quisiera escuchar el tema de Ángela Leiva y Euge Quevedo llamado Enemigas, creo que es Mejores Enemigas, sí. Creo que es ese, o el de la Mona Jiménez con los Caligaris, todos locos. Espero que los pasen por acá, sí. Siempre suenan. A ver, ¿dónde están los de los Caligaris? ¿Dónde está?
3: Mujer,
0: no, esta no es.
3: 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Porque tu magia me hechizó.
0: Quiere escuchar la otra.
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0: Gitana, acá estamos trabajando. No sabes el calor que hace. 41 grados desde Picasso. ¿Qué? Saludo, Picasso. Que Carve, Camla, Chanchona y Javi. No sé qué. Desde Colbert. ¿Dónde están ustedes? Uy, mirá las nubecitas. Parece un de calendario eso, ¿eh? Gitana, somos Paola y Pablo, bailamos en el escenario de Las Palmas el sábado, estuvimos compartiendo detrás del escenario. Hola, bueno, los pasos que se han tirado estos chicos, Pao y Pablo, tremendo, tremendo, impresionante. Bueno, todo el mundo muy feliz, como diría yo ya, con el tema del WhatsApp. Y a medida que vamos pudiendo, los vamos a ir leyendo. Ya, les digo, se ha cerrado la cartita que hemos abierto para el momento clásico de la tarde. Ya hay varios que hicieron sus pedidos, se las pasé a Dieguito Barrios Durán. Él hace una selección, me dice, bueno, Gitana, estas son las canciones. ¿Cuál es la temática del día de hoy? Esa canción que pondrías hoy en tu estado de WhatsApp. Muy pocos me han dicho por qué, o sea que hay muy, muy pocos valientes. Otros dirían simplemente, ¿por qué tengo ganas de escuchar esa canción? Pues. No, no dediquen esta. No, no. Arrobala si te hace esto. Arrobala, etiquetala en el WhatsApp, claro.
4: Me la tenías bien jurada.
0: Imagínate poner esto en el estado de WhatsApp. ¡No!
4: Una traidora descarada.
0: Arrobala, eso no se hace.

0: Hola, Cele. Yo en mi estado
1: Sí.
0: pondría el tema de qué locura.
1: ¿Cuál?
0: El de mi jefe no me paga bien. Tengo un jefe de mierda.
1: No,
0: eso pondría.
1: No diga palabra, pa.
2: Tengo un jefe de mierda que no me paga bien. Yo llego caminando y en el
1: mercedes. Che, y cuando lo subí de estado, digo, ¿lo arrobas el jefe? Como para que casi le indirecta.
2: 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Tienes todo.
1: Momento clásico de la tarde. Comenzamos a activar después de la tanda. Hoy especial esa canción que pondría de estado de WhatsApp.
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1: Señora, señor, abandone lo que está haciendo, manotee lo que tenga al lado para disfrutar. El momento clásico de la tarde hoy, esas canciones que pondrías en un estado de WhatsApp.

0: tecnología.
1: Encuentran vida inesperada en el cuerpo de Ötzi, el hombre de hielo de 5.300 años. Más de 5.000 años después de su muerte, Ötzi, el hombre de hielo, sigue albergando una mezcla notable de microorganismos antiguos y modernos. Un equipo de investigación logró distinguir cuáles de esos seres vivos formaban parte de su cuerpo en vida y cuáles se instalaron después, ya sea en el glacial o durante las décadas de conservación actual. Los análisis incluyeron hielo de la superficie de la momia, agua de deshielo del interior, hisopados y material de tejido intestinal y del estómago. También se estudió una muestra del suelo del sitio del hallazgo, guardada congelada desde el año 1991, y en estos restos aparecieron rastros genéticos de la flora intestinal original de Ötzi. El hallazgo más inesperado fueron especies de levaduras adaptadas al frío. Aparecieron en muestras de la piel, en el agua de deshielo y en contenidos estomacales. Estas levaduras están emparentadas con cepas de lugares extremos como la Antártida, lo que refuerza la idea de que proviene del glaciar y que podría haber permanecido junto a Ötzi durante miles de años. El estudio publicado en la revista Microbiome podría ayudar a mejorar los métodos de conservación de Ötzi y de otros restos antiguos. También abre puertas a aplicaciones prácticas. Los microorganismos adaptados al frío funcionan a temperaturas que frenan o detienen a muchas otras especies. Esta capacidad los vuelve interesantes para procesos industriales que requieren menos energía, como fermentaciones a baja temperatura.
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1: Jorge Capitanich fue procesado por la adjudicación de 3.635 hectáreas fiscales. Mientras el Senado avanzaba el día jueves pasado con los tratamientos de los proyectos de ley de inviolabilidad de la propiedad privada, quedó al descubierto la intolerable doble moral del kirchnerismo. Aquellos que se oponen ferventemente a la seguridad jurídica de los argentinos de bien son los mismos que gozan de los lujos y del reparto discrecional que tanto denunciaron en sus discursos. La realidad que la vieja política intentó silenciar es que el exgobernador de la provincia del Chaco, Jorge Capitanich, fue formalmente procesado por el juez federal subrogante de Roque Sáenz Peña, Fernando Carabajal. La justicia le imputa delitos sumamente graves para un funcionario público, fraude contra la administración pública, abuso de autoridad, incumplimiento de deberes y negociaciones incompatibles. La investigación penal, iniciada en mayo del año 2024, tras una denuncia radicada por el actual gobernador chaqueño Leandro Estero, por medio de la titular del Instituto de Tierras Fiscales, Ana María Canata, gira en torno al otorgamiento de 3.635 hectáreas de valiosas tierras públicas ubicadas en el departamento Almirante Brown. El modus operandi, expuesto por el fiscal Carlos Amad, revela una escandalosa red de favoritismo feudal. Jorge Capitanich firmó personalmente los decretos de adjudicación en venta. La legislación de su provincia le exigía obligatoriamente estampar una rúbrica al tratarse de lotes superiores a 300 hectáreas. Dos parcelas de 1.250 hectáreas cada una terminaron en manos de los empresarios Federico Storti y Lisandro Nicolás Besone en el año 2023. Otras dos parcelas de 623 hectáreas y 512 hectáreas fueron adjudicadas al empresario Nelson Aliel Pochón. Los tres empresarios beneficiados resultaron ser socios comerciales de Mauricio Ariel Cian, quien es la pareja de Marta Soneira, nada más ni nada menos que la ex ministra de Desarrollo Territorial y ex titular del Instituto de Colonización del Chaco en la gestión de Jorge Capitanich, quien también se encuentra procesada en la causa. La ley actual, reglamentada por el kirchnerismo en marzo del 2012, deprimió el valor de los campos nacionales en un 50%, forzando a pequeños chacareros a vender a precio de descuento a los testaferros del poder, facilitando el acopamiento de 415.000 hectáreas por parte de personajes como, por ejemplo, Lázaro Báez en la Patagonia. Peor aún, esa misma ley, defendida por la izquierda, permitió que se cedieran por 50 años y con excepción total de impuestos unas 200 hectáreas de soberanía territorial en la provincia de Neuquén a una agencia china controlada por el ejército de ese país. Días atrás, las sesiones legislativas culminaron con un enfrentamiento de máxima tensión cuando Patricia Bullrich tomó la palabra al denunciar las maniobras históricas del kirchnerismo para vulnerar la propiedad privada. La senadora libertaria disparó sin filtros, diciendo: "Se robaron las tierras fiscales y se las repartieron entre los amigos del poder", dirigiendo, por supuesto, su mirada hacia la bancada del Frente de Todos, y añadió: otro senador de la provincia del Chaco, que también está por acá, está procesado por entregar irregularmente las tierras fiscales a sus amigos del poder. La acusación desató la furiosa reacción de Jorge Capitanich, quien comenzó a interrumpir a los gritos desde su banca. Lejos de retroceder, la jefa de la banca oficialista redobló la apuesta y lo fulminó con dos frases demoledoras que paralizaron el recinto. Anda, anda, cállate. Y cállate si estás procesado por tierras fiscales. Sin embargo, el expediente en contra de Jorge Capitanich en los tribunales federales habla ya por sí solo. Y es lapidario.
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2: Bueno, uno de ellos, pedido, pondría en el estado, a ver a quién etiquetamos, es este.

0: Maciel.
1: Dale que sigue, completamente enamorados. Sonaba la conga en este. Se cortó ahí de pecho, no sé qué le pasó. Que se retiró rápido, no sé. Tanda y seguimos con la segunda parte del momento clásico de la tarde. Hoy especial esas canciones que pondrías en un estado de WhatsApp.
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1: 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Este momento tiene magia, la de hacernos viajar en el tiempo con solo escuchar un acorde. Ya llega el momento clásico de la gitana.

0: Tremenda canción, qué pedazo de voz, por Dios.
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0: Qué lindo estaba pensando, qué lindo esta mañana, los martes. Hacemos el archivero, repasamos el álbum de un artista o una banda en particular. ¿Cómo se ven mañana para repasar algún material de Gary? No sé, la tiro. ¿Y qué álbum sería entre tantos, por Dios? Gitana, ¿cómo estás? Una pregunta, ¿sabes? ¿Cobran estacionamiento el domingo en el Kempes para la fiesta del Día del Niño? ¿Me podrías averiguar? Me preguntan por aquí. Es totalmente gratuito, ¿eh? Totalmente gratuito. Este domingo todos al Kempes. La fiesta del Día del Niño para celebrar en familia. Qué bonito que va a estar eso, ¿eh? Va a estar hermoso.
1: Así.
0: Hola, gitana, me cansé de mandar mensaje por WhatsApp y no me leen. Te estoy leyendo. Dice Darío. Y sí, lo que pasa, les cuento, no se enojen, tranquilos. Igual hasta ahora nadie se ha enojado. Porque no vale nada de enojarse. Sucede, ¿qué pasa? La gente que nunca envió mensajes a la radio, que nunca utilizó el mensajero a través de la aplicación, se quería comunicar y no tenía el mensajero porque no lo entendían o porque, no, qué sé yo, por algún motivo. Ahora WhatsApp, todo el mundo tiene WhatsApp, o sea. Entonces, no puedo decir que se duplican los mensajes. No puedo decir que se triplican los mensajes. No, la cantidad. Así que por eso digo que a partir de mañana, para el momento clásico, lo vamos a hacer con claves porque se pierden todos los mensajes. Claro,
2: Sí. Gitana, sí. Buenas tardes.
0: Buenas noches.
2: Un tema que yo pondría como clásico.
0: ¿Cuál?
2: Sería un tema de Pablo Rabazzolo.
0: Uy, qué lindo. Lo pidieron varias veces, oye, Pablito.
2: Es el tema que pondría.
0: El estado. Muy bien.
2: Algún temita de que cantaba el Pablito. Saludos de Elena.
0: Desde los Pagos de Prato. Ahí está.

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las canciones que hoy pondrían en su estado de WhatsApp. ¡Epa! Polémico este estado, ¡qué bonito momento clásico! Están armando, ya se cierra. Pero antes, hacerles una invitación. Este domingo se celebra el Día del Niño, el festejo de Cadena 3, este domingo 16 de agosto. Habrá espectáculos, regalos, con entrada libre y gratuita. Todos al Kempes este domingo, Mirá, por ejemplo, estará la Granja de Zenón. La Granja, sí. Se les abre los temas de la Granja de Zenón. Dios mío, a partir de las 8 de la mañana, como les decía recién, libre y gratuito. Evento para disfrutar en familia, con nuestros pequeños. En el escenario principal, las bandas que estarán arriba del escenario, Simón Aguirre, Bandín, Pimpau, Rose, Los Caligaris, Keios, Ángela Leiva, además de un montón de propuestas que se van a ir sumando. La conducción estará a cargo de Geo Monteagudo y el colorete, bate el colorete. Espero que te viene ahí, no me mande a mí de reemplazo. Y aunque el tiempo pase, nunca. La previa comenzará a las 8 de la mañana, bien, bien tempranito, con música, DJs, payasos, espectáculos. Y también estará la presencia del Rey del Mambo, que hoy también forma parte del momento clásico de la tarde, con este tema que pondrían de estado de WhatsApp.

temazo, por Dios, el negrito Giancarlo, recuerdo. Hola, gitana, soy César. Yo pongo estados, pero no dedico temas. Pongo porque me gusta toda la música y del recuerdo todos los temas de Rodrigo. ¡Qué temazo! Me dice Julio por acá y cerrando el momento clásico. Y viene con un bonito mensaje. Ya tengo varias sugerencias para álbum mañana Gary, ¿eh? Mañana repasamos a Gary. El álbum, recibí sugerencias de ustedes. Cerramos hoy esta temática de los estados de WhatsApp, canción clásica que colgarían. Hola, gitana. Por fin puedo mandar mensajes. Yo pondría el tema de la mona, ta, ta, ta, ta, ta, porque me identifico con ese tema. No cambiaría mi forma de ser. ¡Jamás! Dice Marcelo. Y la mona siempre tiene una canción que nos identifica. Y una de las canciones que pondría en el estado de WhatsApp es esta.

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1: Ya fue, Marce Roca, Giancarlo son la novedad popular de esta semana. Se ha pasado volando el programa en el día de hoy, por Dios. Muchos mensajes ahí que quedaron pendientes. Bueno, vamos a tratar de organizarlos, ¿no? Como todo lo nuevo que llega. Mañana en el momento clásico vamos a repasar un álbum de Gary. Todavía no sabemos cuál. Hemos recibido varias sugerencias, así que atentos para mañana, ¿eh? ¡Audios vos! ¡Cantidad! Y la pollito me envía tanto audio.
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1: En una tocante ceremonia ha asumido la conducción de Colombia el nuevo presidente, el Tigre de la Espriella. Hubo una asunción formal y luego un discurso lleno de emoción, lleno de un análisis de lo que viene del gobierno marxista vinculado al narcotráfico que se va, el de Petro, y una promesa hacia el futuro del nuevo líder de la hermosa Colombia. Lo hizo en el batallón Pichincha, en una demostración clara de su vocación de recostarse en el poder militar para enfrentar el poder de los narcoterroristas y también el poder de la disolución nacional colombiana que propone Petro y su cría. Un momento tocante de esta ceremonia fue sin duda ese discurso. Escuchemos un trozo del mismo para que se vea la fuerza y al mismo tiempo la firmeza con que se encara el presente y el futuro de Colombia. Aquí lo tienen, a De la Espriella hablando al pueblo colombiano frente a las tropas en el batallón Pichincha.
2: Desde Cali, ciudad tan íntimamente vinculada a la vida nacional y capital de un departamento que ha padecido el azote del terrorismo, del narcotráfico y del accionar de los violentos, envío un mensaje firme al pueblo colombiano. Ha comenzado el tiempo de la recuperación del orden, la autoridad y la libertad.
1: Como ven, está muy claro el marcar el enemigo, que es claramente el narcoterrorismo y la corrupción, y plantearle la vuelta a los colombianos a una vida que perdieron en estos años de desvío hacia el narcosocialismo del siglo XXI que protagonizó Petro. Un Petro preocupado por su futuro, que antes de irse dijo lo siguiente. Escuchémoslo.
3: ¿Te atreven a tocar al que habla, al presidente actual de Colombia, y tratar de mancillarlo con cárceles inmerecidas, sean dentro de Colombia o fuera? Yo invito desde aquí, antes de que sea tarde, a que se convoque una huelga general indefinida, si eso llega a suceder.
1: Pide que se movilice el pueblo para defenderlo cuando vaya preso, porque sabe que va a ir preso, porque es un delincuente buscado en su propio país, en Colombia, donde está comprobado, pero no juzgado, que fue el narcotráfico quien puso dinero en su campaña. Lo dijo su hijo, lo dijo su nuera, y frenó ese expediente judicial, pero también lo espera un expediente judicial en los Estados Unidos. Quizá en tiempos no lejanos lo veamos con el uniforme naranja, si es extraditado a Estados Unidos, muy cerca seguramente de su viejo amigo y cómplice Nicolás Maduro. Tiene miedo Petro, pero tiene esperanza el pueblo colombiano. Una parte del mismo ha sido engañado y también una parte ha sido presionado, especialmente por las FARC residuales y otros grupos terroristas vinculados a la estructura del gobierno que se va. Un tema que todos tienen que conocer es que está creándose una alianza de nacionalismos sana, más allá del internacionalismo vacío de este mundo woke. Y este abrazo que ahora vamos a mostrar entre el presidente argentino Javier Milei y el nuevo presidente de Colombia indica que cada uno con sus instrumentos está enfrentando un enemigo común.
4: ¡Qué honor, presidente! ¡Qué honor! ¡Qué alegría! ¡Qué honor! Quiero decirte que ha sido fuente de inspiración para toda esta batalla. No ha sido... No, pero mírame, estamos... Aquí estoy. No, pero estamos aquí teniendo la fortaleza para la batalla por la libertad.
0: faro para nosotros. Gracias. Que ha sido una inspiración para...
1: Como ven, no es que piensen exactamente igual, pero tienen claro que el enemigo es el mismo. Que el enemigo es el que con la fachada de diversos camuflajes, sea en la Brasil de Lula, en el kirchnerismo en la Argentina o en el petrismo en Colombia, esconden en realidad el afán de lucro. Cada una de nuestras patrias tiene que buscar ser otra vez lo que alguna vez fue y unirse cada uno de nosotros y cada uno de nuestros países en un sano nacionalismo. En un nacionalismo que no es contra nadie, pero sí que es en defensa de los que nos han robado y de los que nos pueden robar. Un momento histórico que seguramente va a marcar otro hito importante en nuestro continente, porque falta poco para las elecciones en Brasil y ojalá que puedan ir De la Espriella, Katz, el presidente de Paraguay y Milei y los otros que estuvieron en la asunción de hoy, en el próximo enero, a felicitar a Flavio Bolsonaro como nuevo presidente de este gigante que tenemos al lado. Hasta la próxima.
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